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pasa, Pucay? 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
1: A ver, Tony, cantame esta chacarera, así me acuerdo cuando era chango. Vamos con la primera, ¿eh?

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3: Cantemos una cueca para Tarija, don Enrique.

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2: Me viene bien, no. Tremendo que fueron.

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2: 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Vamos con la primera, ¿eh?

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0: queremos recordar en esta zamba a estos grandes salteños desde el corazón para el dúo salteño.
1: Chacho, Patricio, para ustedes.

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4: Acá escuchándote, muy linda la música que estás poniendo. Pásame un temita de... 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

Buenas, ¿cómo le va? Buenos días, bienvenidos, bienvenidos, ¿cómo les va? Nosotros acá contentos, estamos en la mañana de Santiago y Copla y ya arranca la mañana y no queremos perder mucho tiempo porque hoy el programa se convierte en una fiesta. Imagínate, acá lo tenés al tuyo, mirá, ya listo para ser entregado el parlante, que es una verdadera preciosura, ya está esperando a su ganador. Y ¿saben qué? Vio que siempre nosotros pasamos música de la colectividad paraguaya. Mirá cómo. Imagínate, acá lo tenés al tuyo, mirá, ya listo para ser entregado el parlante, que es una verdadera preciosura, ya está esperando a su ganador. Y ¿saben qué?

0: representando a todos los paraguayos. Un paraguayo ha ganado esta torre, que ahora en un ratito lo vamos a estar conociendo y vamos a hablar con él. Así que le vamos a estar entregando el premio. Pero ahora me meto con los ganadores, que me encanta que vengan tempranito. Muy tempranito llegaron los ganadores y eso me gusta recibirlos. Vamos a hacer que ella se presente porque ella es la ganadora del costillar, que la voy a recibir con un aplauso también. Ahí está. Vamos todavía. Así me gusta.
1: Aprender el fuego.
0: Así me gusta. Bueno, muy bien. Arrimate al micrófono, contale a la gente cómo te llamás y con qué número te ganaste el costillar.
1: Yo soy María Villagra, me presento María Villagra, compré el número el 06 y con el 06 me gané el costillar.
0: ¿Estás contenta, no?
1: Estoy re contenta y recomiendo a muchísima gente que sigan comprando el número. Yo recomiendo Santiago y Copla.
0: ¡Oh, chalá! Y vamos todavía. Y bueno, vos te pusiste a pensar, ¿cuántos números compraste?
1: Uno solo.
0: Bueno, vos te pusiste a pensar lo que vale un costillar para 10 personas y que vos te lo ganaste por 20 mil pesos nada más.
1: Sí, cuesta mucha plata.
0: ¿Viste? Así que mirá qué lindo. Bueno, ¿y qué destino va a tener este costillar?
1: Y el destino va a ser para cuando uno quiera comerlo, se hace prender el fuego y capaz que sea el domingo.
0: Ah, el domingo, reunís a la... ¿Son muchos de familia ustedes?
1: Somos, 2, 4, 6.
0: O sea que van a andar re bien con el costillar entonces. Sí.
1: Va a acompañar con otra cosita.
0: Y va a sobrar, Y va a sobrar porque el costillar es muy grande. Lo vamos a mostrar. Vamos a mostrarlo. Acá estamos en vivo. Es recontrapesada la bolsa. Acá está. Vamos a mostrarlo un poquito. No quiero tocar mucho porque esto es la carne. Sí, pero para que la gente vea, porque si no, hay gente que capaz que va a decir, Fabio le entrega carne picada a la gente. No, ¿cómo carne picada? Es... Acá está el costillar.
1: Ah, está buenísimo.
0: Mirá lo que es esto. Está todo marcadito ya.
1: Sí.
0: ¿Sí? Lo mostramos así sin tocar la carne, ¿sí? Ahí está, mirá. Mirá lo que es la carne.
1: Buenísimo.
0: Ya te das cuenta que es buena la carne porque la grasita es blanca.
1: Es blanca,
0: eso significa que es súper tierno. ¿Sí? Así que...
1: ¿No es de la carnicería Keke?
0: Mirá. No, Keke no es de Keke, es de ADR.
1: Ah, de ADR.
0: 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Vos no te imaginás lo que es una manteca esta carne. Acá está la bolsita de ADR. Gracias a mi querida Sabrina, a mi querido Ale, por la confianza. Y bueno, le hacemos entrega. Mira, acá está. Re pesada la bolsa, ¿eh? Con este costillar van a comer 10 personas y va a sobrar.
1: Sí.
0: Y va a sobrar porque es mucha carne.
1: Y vamos acoplado más.
0: Ah, sí, me gusta. Chinita, ahí te hago entrega. Súper pesada la bolsa. Ahora vamos a hacerle la foto también. Y bueno, ya después nos vamos preparando para lo que va a ser el próximo sorteo, que es un horno eléctrico, así que vamos con todo.
1: Ya en cadena.
0: Felicitaciones, te doy un beso porque bien gracias. Merecido lo tienes. Y qué lindo porque la gente colabora, gana, y ella ha comprado un solo número nada más. O sea que con 20 mil pesos se ganó un costillar. No te voy a hacer esperar mucho porque está el remis en la puerta. ¿Y has venido con quién?
1: Con mi suegra y mi cuñado.
0: Muy bien, así que felicitaciones para vos y a las compañeras que han venido. También el aplauso. Gracias por venir. Bueno, vamos con música y después nos metemos con el hermano y compatriota paraguayo que ha venido a retirar la torre de música y ya volvemos. Vamos.

0: Bueno, bueno, pare la música, pare la música, pare la música, pare la música, ahí está. Bueno, y se mezcló porque ya la música sale sola acá, ¿viste? Vos imagínate, mira, estoy acá con la persona que la vamos a recibir con un aplauso, se llama Germán Benítez y sí. Ha comprado un solo número, con el número 24 se ganó esta torre de música y le vamos a brindar un aplauso. Ahí está, aplauso, aplauso, aplauso, muy bien. Bueno, y como bien lo decía, esta música lo va a... A vos que prendiste recién la tele, a vos que prendiste recién la radio, estamos por hacer entrega de la torre de música que se ha sorteado en la noche de anoche. Escuchá. Ahí está. Oscar Pérez y la fórmula nueva. Esto está adelantando que un compatriota de la colectividad paraguaya ha ganado este parlante precioso. Y ahora lo van a escuchar, ¿eh? Bueno, acá tiene control remoto, tiene el manual, bueno, tiene todo, ya lo estuvimos probando, ya hicimos foto, hicimos video. Ahora, Jenny, ya tenés el video, ¿no? Para ponerlo, vamos a poner el video. La gente te quiere escuchar, Germán. Sí. Buenos días, bye para Eco, chango, bienvenido.
1: Buen día, soy Germán Benítez.
0: ¿Cómo andás?
1: Todo bien.
0: Vos sabés que yo
1: estoy
0: cuando...
1: contento.
0: ¿Sabés que cuando escuché el apellido Benítez, sí, dije, me parece que esta persona es paraguaya, dije yo? Sí. Porque es un apellido que suena mucho, ¿no?
1: Sí, de Corrientes, de el Romero también. Mi abuelo y mi abuela de Corrientes.
0: Ah, de Corrientes.
1: Sí, de Felipe Jofre.
0: Bueno, y contame, ¿de qué parte sos de Paraguay?
1: De Encarnación.
0: De Encarnación. ¿Y hace cuánto que estás acá en Argentina?
1: Y edad 16 años.
0: 16.
1: Pero vine y después de 8 años vuelvo de vuelta.
0: O sea que vas y vuelves a Paraguay.
1: Sí, sí, sí. Ahora que tengo mi casa acá, en Guernica.
0: En Guernica. Sí, sí. Bueno, contame cómo está integrada tu familia. ¿Cuántos son?
1: 14
0: también. ¡Opa!
1: 13. Uno falleció ahí en... acá en... kilómetro 35.
0: ¿Son 14 hermanos o 14 o tenés 14 hijos?
1: No, de mi hermano.
0: Ah, 14
1: ocho,
0: hermanos.
1: 8 hermanos y 6 hermanas.
0: Sí, ¿viste? ¿Y ellos están todos en Paraguay o están acá en Argentina?
1: Acá está 4 ahora.
0: Sí, o sea que hay 4 acá en Argentina.
1: 5 estamos.
0: 5 acá en Argentina y los demás están en Paraguay.
1: Los demás están en Paraguay, sí.
0: Bueno, me imagino que ya le habrás comentado la noticia. Que te ganaste una torre de música por 20.000 pesos, nada
1: sí,
0: más,
1: sí,
0: ¿no?
1: Sí.
0: Bueno, ¿y qué te dijeron tus hermanos?
1: Mi hermana recién me llamaron.
0: Arrímate más acá.
1: Ahí está. Mi hermana me sí. llamaron, estaba en Moreno.
0: Sí.
1: Y quería jugar también por el Día de la Madre.
0: Sí.
1: El sorteo.
0: Ah, porque ahora se viene sí, el sorteo sí, del horno.
1: Creo que 20 premios, algo así.
0: Se viene, 20.000 pesitos nada más, se viene sí. el horno y se viene otro costillar para 10 personas. Así claro. que se viene con todo. Bueno, chango. La gente quiere saber qué sentiste en la noche de anoche cuando Paola Carabajal te llamó y te comentó que habías ganado el premio, que habías ganado semejante premio por 20.000 pesos.
1: Sí, sí, te hace semejante.
0: ¿A qué hora te llamó,
1: un
0: Paola?
1: Un número solo igual, creo que a las 9.
0: O sea, apenas salió te llamó.
1: Sí, sí.
0: Sí. ¿Y por qué compraste el número 24?
1: Y me gustó porque el caballo.
0: Ah, el caballo.
1: Caballo.
0: Y todo tiene que ver
1: soñé
0: con todo.
1: Igual.
0: Ah, ¿soñaste con el caballo?
1: Andaba con caballo, estaba juntando vacas. Y ahora voy a jugar.
0: Arrímate más, arrímate más.
1: Ahora voy a jugar número 24, digo.
0: Sí.
1: El caballo.
0: Sí.
1: Soñé bien. Andaba con caballo, estaba juntando vacas.
0: Sí, acá en Argentina o en Paraguay.
1: Sí, no, acá en Buenos Aires.
0: En Buenos Aires.
1: Sí, en provincia estaba.
0: Sí.
1: Soñé así y bueno. Ahora lo llamé el domingo, jugué.
0: Sí.
1: Y lo saqué.
0: Mirá qué lindo, vamos todavía. Muy contento, ¿no?
1: Sí, la verdad, sí.
0: Bueno, y qué te... Mira, recién casualmente estábamos... Le pusimos un pendrive.
1: Sí.
0: Y le pusimos música para que él escuchara que está todo funcionando correctamente, todo 0 kilómetro como siempre,
1: sí,
0: nuestra
1: sí,
0: querida
1: sí.
0: Santiago y Copla dando lo mejor. Y cuando escuchaste el sonido, ¿qué te pareció?
1: Sí, suena lindo, aparte la marca Aigua.
0: Sí, sí, exacto, marca Aigua.
1: Marca antigua.
0: Viste, son muy sí. lindas las marcas estas porque
1: sí, sí.
0: tienen un sonido y una trayectoria de muchos años que hace que la marca sea buena, ¿viste?
1: Sí, sí.
0: Así que, bueno, chango, ¿qué destino va a tener esta torre de música? Yo siempre le pregunto a la gente cada vez que gana, porque hay gente que por ejemplo, se lo regala a alguna cumpleañera, se lo regala a algún hijo, se lo regala a algún familiar, o simplemente se lo deja en la casa ahora que después se vienen las fiestas, para meterle música a la Navidad y a fin de año. ¿Qué destino va a tener esta torre de música, Germán?
1: La idea mía lo voy a regalar a mi hijo, pero cuando cumple 15 años. ¿Sí? Ahora chiquito todavía. ¿Cuál? 5 todavía.
0: Ah, falta todavía. Montón, bueno, ¿sabe
1: igual
0: todo?
1: Si vos cuidás este, sí. Voy a guardar bien, me voy a hacer sonar un poco y voy a guardarlo.
0: Así me gusta, sí, hay sí, que sí. cuidar las cosas.
1: Exactamente.
0: Y sí. aparte, toda la cantidad de premios que podés seguir ganando.
1: Y claro, sí, ahora voy a jugar de vuelta.
0: Vos imaginate sí. que te ganaste por 20 mil pesos esta torre que vale alrededor de 2 millones de pesos. ¿Sí? Sí. Y vos te la ganaste por 20 mil pesos.
1: Es capaz que un poquito más también.
0: Y sabés que, sí. y puede ser, ¿eh?
1: Sí, sí.
0: Y sabés que tenés margen como para seguir jugando y seguir ganando. ¿Y quién te dice que cuando sorteemos tablet, computadoras, celulares, que te ganes alguno de esos premios y esos premios, que esta torre te la quedes vos, ¿sí? sí. Y después a tu hijo le regales algún otro premio, ¿viste?
1: Claro, sí, sí.
0: Así que estás contento, Changuito,
1: sí,
0: ¿no?
1: Sí, estás re contento.
0: Bueno, ahora, yo siempre le pregunto a toda la gente que gana, ¿recomendarías nuestros sorteos y por qué? ¿Lo recomendarías a nuestros sorteos?
1: Sí, ¿cómo ¿Sí? no? Sí,
0: ¿y por qué los recomendarías?
1: Sí. Sí, sí, y ya lo avisé a mi amigo, todo, ¿viste?
0: Sí.
1: Y ahora va a comprar también la... Sí,
0: así que ya bueno,
1: están, contentos.
0: Están todos contentos, sí. ¿eh? Bueno, muy bien, le hacemos entrega entonces, aquí lo ven, está con unos colores preciosísimos. Ah. Bueno, ¿viniste en un remis, viniste con algún familiar para llevarlo?
1: Vine con mi amigo Corrientes.
0: Ah, muy bien, sí, o sea que lo vas
1: ahí afuera.
0: Ya está esperando para cargarlo en sí, el auto. Sí, porque... Bueno, mi gente, le vamos a brindar un aplauso nuevamente entonces a Germán Benítez, que en esta ocasión va a representar a miles de paraguayos en Argentina y que se ha ganado la Torre de Música. Muy bien. Bueno, y en honor entonces a toda la colectividad paraguaya que sabemos que nos escuchan y que son un montón, le vamos a dedicar a uno de los artistas que suena mucho aquí en la mañana de Santiago y Copla, la gente de... Ah, ¿cuál es tu conjunto favorito de Paraguay?
1: Oscar Pérez.
0: Ah, ¿Oscar Pérez te sí, gusta? Sí. Bueno, te vamos a dedicar entonces Oscar Pérez y la Fórmula Nueva para despedir al ganador y ayudarlo ya para que cargue la torre de música en el auto que han venido a buscar el premio. Música, y en un ratito volvemos. ¡Vamos!

Bueno, seguimos en la mañana de Santiago y Copla. Bueno, muy bien, gracias a todos, ¿eh? La verdad, Santiago y Copla, lo más de lo más. ¿Qué más te no me quedan palabras ya para describirte lo que son los sorteos y la felicidad de la gente cuando ganan premios como estos. Fíjate que yo lo venía diciendo en los días anteriores, lo venía diciendo en los programas anteriores también, que Santiago y Copla se ha creado y se ha convertido en una gran fuente de oportunidades para la gente, ¿sí? Fíjate, recién la Chinita ha ganado con 20 mil pesos un costillar para 10 personas, ¿sí? Después, Germán Benítez ha ganado un parlante, una torre de música espectacular con 20 mil pesos, ¿sí? O sea, solo eso pasa acá en Santiago y Copla. Y como queremos seguir entregando premios, queremos seguir entregando, haciendo a más familias felices, la verdad que estas cosas es como que me dejan sin palabra, porque uno ve la emoción de la gente. Recién la Chinita, que ha ganado el costillar, estaba tan contenta, tan feliz, se sacaba foto, me decía: Fabio, pero esto es un montón de carne, es re pesada. Y me dice: bien blanquita la grasa, esto significa que es todo tierno, todo rico, todo fresco. Y como siempre, Santiago y Copla dándole lo mejor a la gente. Por eso, mi gente, con todo el amor y con todo el cariño y el respeto que nos tenemos mutuamente, aprovechen estos sorteos, porque yo no sé hasta cuándo los voy a poder hacer, ¿sí? A mí me gustaría hacer otras cosas. Mire que yo el año pasado, yo ya quise hacer otras cosas para dejar un poco los sorteos quizás en un segundo plano. Y bueno, acá, así como el artista se debe a su gente, la radio se debe a sus oyentes y a sus televidentes. Y los oyentes y televidentes fueron los que incentivaron a que Santiago y Copla continuase con estos sorteos, ¿sí? Si no, yo ya, como les decía, estaba apuntando para hacer otras cosas y hacer algo diferente. Pero la gente dijo: no, los sorteos tienen que continuar, porque es, como dijiste vos, una gran oportunidad para la gente. Mira, el compatriota paraguayo Germán Benítez, él anduvo averiguando cuánto valían, porque él tenía ganas de comprarse una, y él me contaba recién, cuando cargábamos en el auto que ha venido, él me contaba que él tenía un equipito de música viejito, ¿viste? Y le andaba medio china, y había averiguado cuánto valía una torre de música y se quedó con las ganas de tener una. Pero no pasó la cosa por ahí, porque ¿qué hizo? Soñó con un caballo, él lo contó, le contamos a la gente que recién prende la tele y recién prende la radio. Él soñó con un caballo y cuando vio ese número, dijo: el caballo es el 24. Vio que ese número estaba libre y lo jugó. Y con 20 mil pesos se ganó una torre de música espectacular. Cada oyente tiene una historia. Cada gente, cada televidente tiene una historia. Y qué lindo poder conocer a tanta gente que nos escucha y tanta gente que nos acompaña. En esta ocasión, representando al país hermano de Paraguay, Se ha ganado Germán Benítez con el número 24, la torre de música. ¿Quién será el ganador de este premio espectacular que se viene? Mirá lo que es, una locura. Me decía Paola Carabajal que acá tranquilamente podés meter dos pollos enteros, podés hacer tortas, podés hacer, bueno, carne al horno, y son de bajo consumo, ¿eh? Son muy lindos estos hornos. Y son de la marca Eco Power, la marca que Santiago y Copla tiene exclusividad. ¿Sí? Ustedes ya lo saben, nosotros aquí en Argentina somos exclusivos de la marca Eco Power, y todas las novedades que tiene Eco Power primero llegan aquí. Somos representantes en Argentina de esta marca nosotros, ¿eh? Así que vos sabés que en otro lado no las vas a encontrar, las vas a encontrar aquí en Santiago y Copla. 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Así que yo, más que agradecido a la gente de Eco Power por la confianza, ¿sí? Por la confianza, porque la verdad, representar una marca en Argentina no es nada fácil. 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Así que vamos a brindar un aplauso a Eco Power para que siga enviándonos novedades. Muy bien.
Bueno, después de cada sorteo tenemos cupones ganadores y tenemos cupones no ganadores. Ya tenemos los cupones no ganadores que van a ingresar, porque mañana voy a hacer un sorteo de cupones no ganadores, ¿sí? A ver, Jenny, que vengan los cupones no ganadores, que lo vamos a meter. En cualquier momento vamos a tener que cambiar la cuponera porque ya no entran más cupones, ¿eh? Está hasta el bote, como dice don Severo Campos. Aquí están cupones no ganadores, arriba, abajo, al centro y adentro. Los metemos aquí. Ahí está. Bueno, se desborda la cuponera, ¿eh? Bueno, ahí los vamos a meter a todos después. Y ya vamos a traer una cuponera más grande porque son muchos los cupones y la gente que participa. Acuérdense que siempre los cupones ganadores, bueno, se les entrega el premio como ustedes lo acaban de ver. Y aquellos que no ganan van a esta cuponera donde siempre estamos haciendo sorteos de cupones no ganadores. Mañana estaremos haciendo un sorteo de cupones no ganadores, así que a preparar el teléfono porque Santiago y Copla va a estar llamando a cupones, que es algo, voy a sacar un cupón y voy a llamar y del otro lado tiene que responder Santiago y Copla. Vamos con música en la mañana de la radio más escuchada a través de 103.1 en Santiago del Estero. Estamos con ustedes, llegando a un montón de lugares. Nos mandaban videos de Melero. Muy bien llega la señal a Melero, Santiago del Estero. Así que el abrazo grande a todos nuestros hermanos santiagueños que nos escuchan a través de FM 103.1. Comienza la transmisión a partir de las 6 de la mañana hasta las 11 de la noche, todo de corridito, de lunes a lunes. Así que a Santiago y Copla la escuchás en nuestra madre de ciudades, Santiago del Estero. Música y ya volvemos, vamos.

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0: Eta Clarín, dice mi amigo Emilio Cuellar y los de Mailín, siempre en el recuerdo, mi querido Emilio, ¿eh? Bueno, muy bien, tengo cosas para compartir con ustedes, prepárense porque ahora vamos a regalar algo, ¿eh? Como siempre los tiene acostumbrados Santiago y Copla. Bueno, quiero agradecer a la gente de Estrellas Mundiales, ¿sí?, por este premio. Muchísimas gracias, ayer me lo han entregado después de las 14 horas en los estudios de Radio Nativa, por el labor que Santiago y Copla viene realizando con su programación, con su parte técnica, con su programación artística. Y yo digo que este premio lo ha ganado la gente de Santiago y Copla, porque nosotros pudiéramos preparar la mejor programación, no sé, los mejores locutores, pero si la gente no acepta el producto, por más que le pongas lo mejor de lo mejor, la gente no lo acepta, ¿sí? Pero Santiago y Copla es una radio muy querida y muy aceptada por los provincianos, y este comentario llega a la gente de Estrellas Mundiales, que son los que me entregaron este premio en la jornada de ayer. Y por eso digo que este premio le pertenece a la gente, le pertenece a los oyentes, le pertenece a los televidentes, que como yo siempre digo, con estas locuras buenas y sanas de Fabio Brandán, la gente me acompaña, ¿sí? Y no solamente por los sorteos, sino porque la radio se ha convertido en una programación apta para todo público, en una programación donde le emitimos música a las 24 horas. Ustedes saben que los costos energéticos, los costos de la luz, son demasiado altos acá en Santiago y Copla. Y tranquilamente nosotros podríamos emitir como la repetidora, por ejemplo, de 6 de la mañana a 11 de la noche. Pero como sabemos que hay gente que en la madrugada nos escucha y que Santiago y Copla se convierte en una compañía para ellos también, sería algo muy triste para ellos dejarla de escuchar en la madrugada. Entonces para ellos trabajamos también. Trabajamos para los serenos, trabajamos para la gente que nos escucha en la madrugada, trabajamos para la gente que no puede dormir durante la noche y Santiago y Copla es una compañía hasta que se duermen. Trabajamos también para aquellas personas que se levantan muy temprano y lo primero que hacen es encender la radio, otros encienden la tele. Este premio tiene un significado muy importante. ¿Qué es lo que le acabo de decir? Es un trabajo a la labor que se está realizando, no solamente en la parte técnica, sino que en la parte artística de nuestra emisora. Así que vamos a brindarle un aplauso a todos los oyentes. Lo vamos a dejar por acá el premio, ¿eh? A todos los oyentes, al lado de nuestra banderita argentina. Un aplauso para todos los oyentes que muy bien merecido lo tienen al premio. Ahí está, muy bien, ¿eh? El premio Estrellas Mundiales. Así que muchísimas gracias a mi querida Maga por la entrega del premio en la jornada de ayer, después de las 14 horas. Bueno, muy bien, me voy a meter ahora. ¿Cuánto nos queda? Nos queda una hora de programa. Aparece la visita, llega la visita ahora de la cuponera de madera. Y ustedes saben que cada vez que aparece la cuponera de madera, siempre hay un regalito. Y hoy vamos a regalar, atención, ahí la vamos a abrir. Ahí la acabo de mostrar a la cuponera. Vamos a regalar un número para el sorteo de este horno espectacular. En primer premio se viene el horno y en segundo premio se viene un costillar para 10 personas. Jenny, a ver, vamos con un número que no se pueda dar vuelta, cualquiera, el número que elijas, porque ese número lo vamos a regalar hoy, ¿sí? Así que ese número lo vamos a regalar hoy. Muy bien, ahí vamos a decirle a Jenny que busque algún numerito. Estamos en vivo, mi gente, como siempre, a través de Santiago y Copla. Bueno, vamos a ver qué número eligió Jenny y ese número lo vamos a regalar hoy. A ver qué número es. ¡Epa! El 33. Esta vez eligió un número bajo. Viste que siempre elige Jenny 77, 66. Bueno, alguien de todos ustedes se va a ganar este número. Este número lo vamos a regalar hoy, Atención. Este número lo regalamos entre todos los que llamen y entre todos los que manden mensaje. Le voy a pedir por favor a la gente que nos manda mensaje, que nos manden audios, ¿sí? Que los audios son más rápido para mí, para yo poder anotarlos y meterlos en la cuponera. Los audios que tienen que decir, el nombre, los últimos tres, y ya los meto adentro de la cuponera, ¿sí? Así que bueno, hoy regalamos el número 33. A ver quién está por ahí. Vamos con música, a ver. Bueno, aplauso. ¿Quién está por ahí? Adelante.
1: Hola.
0: ¿Cómo le va?
1: Sí, muy bien.
0: ¿Con quién hablo?
1: ¿Cómo le va a usted?
0: Pero muy bien, aquí contento porque estamos entregando premio a lo loco, ¿viste? Claro.
1: Sí, bueno.
0: Bueno, decime el nombre.
1: Yo, mi nombre verdadero es Clemira Orellano, pero me dicen Chiqui, ¿no?
0: Sí.
1: Bueno, le apodo.
0: Bien.
1: Bueno.
0: Decime los últimos tres.
1: Sí, 7-18.
0: Muy bien, ya estás participando. ¿Estás mirando o estás escuchando el programa?
1: No, estoy escuchando porque no tengo la tele.
0: Bueno, Reina, que tengas suerte para el sorteo de hoy. Te mando un beso.
1: Gracias.
0: Gracias por estar, ¿eh? Muy bien, ahí está, ya empiezan a llegar los mensajes. 11-68-63-11-20. 11-68-63-11-20. Estamos regalando hoy el número 33. Hoy regalamos el número 33 para el sorteo del horno, ¿eh? Este horno espectacular donde podés meterle dos pollos enteros, podés hacer tortas, podés hacer qué más, podés hacer carne, podés hacer de todo. Y lo bueno que es de bajo consumo, ¿eh? De 10, como siempre, Santiago y Copla, pensando en la gente. En primer premio el horno y en segundo premio un costillar para 10 personas. Sí, hay gente que quiere comprar un numerito, ya está la pizarra en el estado de WhatsApp, ustedes pueden comprar. 20.000 pesitos nada más el número. 20.000 pesitos nada más el número, a razón de 10.000 pesos cada premio. Pero hoy Santiago y Copla te regala el número 33. ¿Quién está por ahí? Adelante.
2: Hola.
0: ¿Quién habla?
2: Eduardo de Ceiza.
0: Eduardo, bienvenido a la mañana, Eduardo.
2: Gracias.
0: Decime los últimos tres.
2: 2-96.
0: Listo, ya estás participando. Abrazo grande. Muchas gracias, ¿eh? Vamos todavía, gente. Más llamados, más mensajes, 11-68-63-11-20, 11-68-63-11-20, para que te puedas comunicar con nosotros. No te olvides, hoy regalo el número 33, entre todos los que llaman, entre todos los que mandan mensaje, 12-10, hago el sorteo. Vamos. Un poquito de chamamé y ya volvemos con más programa, vamos.

0: Buen día, participo por el 33 de González Catán, 993, la tía Coca.
1: Hola Fabio, estoy escuchando la radio y quería participar del sorteo del sorteo que está haciendo ahora. Mi nombre es Felisa Pachado de Gregorio Laferrere y mi número es 092. Ojalá que tenga suerte y lindo programa. Te mando un saludo.
2: Hola Fabi, ¿cómo estás? Buen día. Te felicito por el premio que has ganado. Mis tres últimos números son 662 y soy Marta de Ciudad Evita. Te mando un besito.
3: Buen día, Santiago y Copla. Soy Nilda de la Fe. Mi número son 474. Gracias.
4: Hola Fabio, buen día. Escuchando el programa como todos los días, quiero participar por el número 33. Mis tres últimos de DNI son 556, este es de Pontevedra, escuchando Santiago y Copla. Para César de Pontevedra, su último DNI 345. Gracias Fabio, bendiciones.
5: Buen día Fabio, ¿qué tal? ¿Cómo le va? Soy Hugo Mancilla de la Ferrer, mi número es 569, a ver si tenemos suerte hoy. Dale, nos vemos.
6: Hola Fabio, ¿cómo te va? Soy Abraham Cisneros, 707, mis tres últimos números de DNI, así que voy por el premio, por la micro, por el horno o por la un asadito, no me vendría mal. Gracias, Fabio. Muy bien.
7: Buen día, Fabio. Me llamo Eva López y mis últimos tres son 582.
8: Ruiz Díaz Andrea 843.
9: Hola Fabio, buenos días Radio Santiago de Copla, bendecido jueves para todos. Bueno, mi nombre es Laura, soy una de las ganadoras de la moto que hace dos semanas con el 204, con el 04. Así que bueno, nada, quería participar del sorteo. Así que bueno, mis tres últimos números son 413. Que tengan un bendecido día. Besitos y abrazos, sigan así, la radio está de 10.
10: Hola, buen día Fabio, mi nombre es Antonia, mi número es 818 para el numerito sorteo, gracias.
11: Hola Fabio, muy buena la radio, mi nombre es Eloy Carrizo, mis últimos números son 216 de José Cepaz, gracias.
12: De mi alma y corazón.
13: Buen día Fabio, ¿cómo estás? Hermoso tu programa. Soy Guillermo de González Catán. 601, mil tres últimos.
14: Gracias. Hola Fabio, soy Eduardo de Catán, 633.
15: Buen día Fabio, buen día a la radio. Era por el número, el sorteo del número. Yo soy Daniel de la Ferrere, mi DNI 777. Como siempre, la radio de 10. Abrazos a todos.
16: Buenos días, Santiago y Copla. Quisiera participar por el sorteo. Me llamo Juan Carlos Maidán, barrio Luján. El 535 es mi número, mis últimos tres. Muchísimas gracias. Suerte.
17: Hola, buenos días. Mi nombre es Jiménez Yanila. Yo soy de Río del Pino. Quería saludar a la audiencia. Felicito también a Fabio por la programación, buena programación. Bueno, aprovecho para saludar a mi esposa, a mis hijos, que seguramente están escuchando. Y también, bueno, quería participar del sorteo. Mis últimos tres números es 322.
18: Buen día, soy Emma. Quiero participar en el sorteo, por favor. Mi número de DNI termina 194.
19: Hola, buen día, Fabio. Te felicito por el premio. Hermoso el programa, Chaparro, de acá de Moreno, Javier. 391 es mi número.
20: Buen día, mi nombre es Lorena Jaime. Mis últimos tres números, 236.
21: Decimos los últimos tres. Hola, Fabio. Soy Ramona Guerrero, del barrio Independencia. Mi número es 783. Te estoy escuchando en la radio. Todos los días te escucho.
22: Hola, Fabio. Hola, radio. Muy buena la radio. Mi último tres. Soy Gabriel de Guerra del Pino. Mi último tres, 986.
23: Hola, Fabio. Alberto de Catán. Muy linda la radio.
24: Hoy regalo el número 3.
23: Tres últimos, 073. Gracias.
25: Hola, Jenny. Buen día. 358. Suerte para todos. Gracias.
26: Hola, buenos días, Fabio. Soy Wilfredo de Virrey del Pino. Mi número 475. Quiero el 33, mi número. Hola, buen día, Fabio. Yo llamo por mi esposa Marta Ofelia. El número 624. Buenos días, Fabio. Yo otra vez. Para anotar a mi ahijada Jacqueline, el 383 número.
27: Buen día, Santiago y Copla, ¿qué tal? ¿Cómo andan ustedes? Necesitaría anotarme con la para el 33, con el 057 de Ramona Roldán. Gracias, que tengan un buen día. Bueno, el 33, el número de Cristo, ¿eh? Muy bien, arriba.
28: Hola, buen día, ¿cómo te va? Te habla Fernando de acá de Adrogué. Hermosa la radio, como siempre. Toda la programación de ustedes es hermosa. Así que necesito que me pases alguna samba de Orellana, Lucas. Te agradezco y bueno, y quiero anotarme para el sorteo. Un abrazo, que tengas un lindo día. Hola, buen día. La radio, me olvidé de dejarte mis últimos tres. Yo llamo de Adrogué, Fernando. Recién te mandé un mensaje, hermosa la radio, como siempre. Quiero una samba de Orellana Lucas, si podés. Y mis últimos tres son 746. Muchísimas gracias.
29: Buen día, ¿cómo anda, Fabio? ¿Todo bien? Llamo por el sorteo. Mi número de DNI es 739. Mi nombre es Saúl.
30: Hola, Santiago y Copla. Quiero participar por el número. Soy Raúl Joaquín Benítez. Mi número 13.119. Bueno, gracias, muy amable. Disculpen.
31: Yo soy 38, quiero pasar el sorteo. Mi número 331, muy bueno el programa. Hola, Fabio, soy Juan Carlos de Villa del Pino. Mi número es 340.
32: Roja Mauricio, 905.
33: Hola, Fabio. Quiero participar en el sorteo. Mi documento es 109. Roberto Navarro.
34: Hola,
0: Hola Fabio, ¿cómo te va? La verdad que le felicito a la señora que sacó el costillar, decirle que invite. Bueno, mi número es 802. Espero tener suerte porque juego y no tengo nunca suerte de que no saco nada. Bueno, espero tener suerte ahora. Un beso grande, está muy lindo tu programa. Chao, chao. Hola Fabio, ¿cómo te va? Bueno, te digo mi número de documento 802, Elvira, de kilómetro 29, muy lindo tu programa y espero ahora tener suerte, ¿no? Porque siempre juego, no tengo suerte. Y bueno, a la señora que ganó el costillar, decirle que vaya invitando, y la felicito, que tuvo mucha suerte. Bueno, un besote grande y te felicito por tu programa. Chau, chau.
1: Hola, buen día, soy Blanca de Monte Grande, mi número es 630 y Fer 911, por favor, para el número que van a sortear ahora.
2: Buen día Fabio, ¿qué tal? Escuchando la radio, muy linda música. Y quiero participar en el sorteo del número 33. Mi nombre es Zulema y es 014 el término de mi documento. Gracias.
3: Buen día, Santiago y Copla. Soy Néstor de Florencio Varela. Mi tres último número es 343.
4: Hola, Fabio. Soy Roberto Saavedra de González Catán. Mi tres último es 087.
5: Buenos días, Fabio. Bueno, mi número es Miguel de Casanova. 738 mi número. Buen día para todos. Felicidad y esperanza.
6: Buen día Fabio, soy Ricardo de Ciudad Evita. Mis tres números son 488. Muy buena radio, siempre la escucho todos los días. El único día que está. Que tengan un buen día para todos.
7: Hola Fabio, buen día. Mi nombre es Héctor, 669. Gracias Fabio.
8: Hola Fabio, ¿cómo andás? Soy Carlos de Virrey del Pino. Mi último número es 388. Gracias.
9: Buen día Fabio, mi nombre es Victoria. Me olvidé, quiero participar del sorteo. Mis tres últimos números, 476.
10: Hola Fabio, buen día. Soy Lelia de Rafael Castillo. Quiero concursar por el sorteo este que estás haciendo por el número. Mi número de documento terminación es 128. Que tengas un buen día Fabio y bendiciones. Y estoy escuchando la radio como todos los días. Gracias Fabio por todo lo que estás dando.
11: Hola Fabio, buen día. Mario de José C. Paz para participar por el sorteo del número, mis tres últimos, 309. Un abrazo, que tengan un buen día.
12: Buen día, Fabio. Mi nombre es Juana. Mis tres últimos de DNI son 877.
32: Hola, buen día. Quería participar del sorteo. Soy Amalia Lescano, 876.
34: Hola, buen día Fabio y Jenny, quería participar por el número. Mi nombre es Giselle, mi DNI 868. Saludo para todos.
35: Hola, buen día Fabio, quiero participar del sorteo del número. Soy Juana de González Catán, mis últimos tres números son 532. Gracias.
36: Hola Fabio, buen día, soy Pochi de La Ferrere, muy bueno el programa y muy lindo todas las oportunidades de premios. Mi nombre es María, 602.
13: Hola, buen día.
36: Programa. Y muy lindo todas las oportunidades de premios. Mi nombre es María 602.

0: Radio Santiago Copla, Alfredo Mambrín de González Catán, felicitaciones por la radio, lo escucho todos los días, dale Fabio, muy felicitaciones por todo lo que hace por nosotros. Mi número 240, un abrazo, que tengan un hermoso día, un buen regreso al hogar. Dale Fabio, chao.
1: Hola, buen día Fabio, buenos días, buena mañana. Y llamaba por el sorteo. Mi número es el 810, soy Carlos de González Catán, muchas gracias, muy atento.
2: Hola, buen día, soy Celia de Merlo. Quiero participar por el número que están sorteando en estos momentos. Mi número de documento, 172.
3: Hola Santiago y Copla, soy Hugo de González Catán y mi último tres números es 277. Y muy lindo programa y un abrazo.
4: Hola, buenos días. Quisiera participar por el número 33. Soy Mónica de Monte Grande. La radio está muy buena, la escucho todos los días y mando saludo audio cuando puedo. Hoy estoy en mi casa. Gracias, mis últimos 3316, creo que lo dije.
5: Hola Fabio, buen día. Quiero participar por el número, mi documento es 013, soy Antonio General Rodríguez. Soy Antonio Sala, Fabio. Y por acá hay otros Antonio también que llaman a la radio a veces.
6: Hola, Santiago Copla. Quiero participar por el sorteo. Mi número es 403. Carlos de Merlo.
7: Hola, buen día. Soy Antonia del barrio Los Ceibos. Me gustaría participar. Mi número de DNI termina en 30. Termina en 30. Veo todos los días en Canal 5. Hola, disculpa, perdón. Le vuelvo a mandar mensajito. Mi terminación es 3034 de DNI. Sí, sí. Me gusta todo lo que hacen. Está muy lindo. Con los sorteos que hacen, dele un abrazo, don Fabio.
8: Hola, buen día. Bueno, mi nombre es Josefa de Libertad. Mis últimos tres son 676. Mando audio porque mandé escrito y no escuché de qué manera había que mandar los números. Así que bueno, hermoso el programa, como siempre. No escribo ni mando muy seguido, pero siempre estoy acá escuchándolos.
9: Hola Fabio, buen día, soy Rafael Tejerina. Mis tres últimos números son 724. El de Blanca Esther Barrio es... no me acuerdo. Bueno, un beso grande Fabio, chao. Hola Fabio, me había olvidado el número, 204, Blanca Barrios. Así para participar por ese número. Un besote grande para todos los de ahí. Chau.
10: Buen día Fabio. Soy Olga de Barrio Central. Quiero participar con el 917. Abrazo, besos.
11: Buen día Fabio, quiero participar. Mi último número de documento es 383, me llamo Siria Tevez.
12: Hola, buen día, quería participar, mi nombre es Raúl Omar Tolosa, mi número 078, gracias, buen día.
13: Hola Fabio, buen día, ¿cómo están? Estoy escuchando la FM, muy linda música por cierto, mi nombre es Priscila de Virrey del Pino. Quiero participar del sorteo 70-71 por cierto, muchas gracias, espero ganar.
14: Hola, buen día, mi nombre es Ramón Musín, mi número de documento de los últimos tres son 727, gracias, muy amable, siempre lo miro.
15: Hola Fabio, buen día, ¿cómo estás? Bueno, quería participar por el número, así que bueno, mis últimos

0: 3921. Soy Miguel Coronel de Isidro Casanova. Un abrazo grande.
1: Hola Fabio, buenos días Jenny, me gustaría participar por el sorteo. Acá Fernando Molare de La Ferrere, mis últimos tres son 459. Un saludo grande.
2: Hola Fabio, buen día, quiero participar en el número 33, mi nombre es Liliane Javera, mi último número 899.
3: Fabio, ¿cómo te va? Estamos escuchando la radio, soy José Acosta de Libertad. Mis últimos 3963 para participar en el sorteo.
4: Buen día Fabio, ¿cómo están? Bueno, quisiera participar, mi número es 149, soy de Casanova. Muy lindo el programa.
5: Gracias, espero
6: verlo. Quiero participar con el número que están sorteando, María. Hola Fabio, buen día, ¿cómo estás? 010 es mi documento.
7: Hola Jenny, querida, buenos días. Soy Carolina. Escúchame corazón, me estaba llamando, pero como no me puedo comunicar, quería dejarle mi número de documento para participar por el sorteo. Es 220, querida. A ver si mañana sí puedo comunicarme y leerle. Un besito, corazón. Saludo a Fabio.
8: Buen día, Fabio. Buen día, ¿cómo está? Me llamo Daniela de La Ferrer. Mi número es 951. Mis últimos tres, quería participar del sorteo.
9: Buen día, Santiago de Copla. Soy Santa de La Ferrer. Quiero participar del sorteo. Mis últimos números son 673.
10: Buen día, Fabio. Buenos días. Quiero participar por el número. Mi tres último número es 751. Soy Antonio.
11: Hola, buenos días. Quisiera participar por el sorteo del número 33. Mi nombre es Sandra, de Alejandro Cor, partido de San Vicente. Mis últimos tres números son 728. 728.
12: Hola, soy Daniel y mis últimos tres números es 080.
13: Hola, sí, de parte de Ángela, los tres últimos números es 821.

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0: Hola Fabio, buenos días. Soy Mercedes General Rodríguez. Mis tres son el 500. Quiero participar por el sorteo. Gracias.
1: Hola, buen día, Flavio. Mi nombre es Mirta, soy de Virrey del Pino. Te doy mis tres últimos números de mi DNI. 115. Gracias. Muy linda la radio.

Hola Fabio, Guillermo de Rafael Castillo, mis tres últimos son 591, un abrazo grande, chao chao.

0: Me parece que me iba a tener que traer una caja de fibrones, de microfibras, ¿no? Que son las que estoy utilizando para anotar todos los mensajes que están llegando. Muchísimas gracias a todos. ¿Quién está del otro lado? Hola. A ver quién anda por ahí.
1: Hola.
0: ¿Cómo
1: le? Fabio.
0: ¿Quién habla?
1: Flori, felicitaciones por el premio.
0: Gracias, Flori. Decime los últimos tres.
1: ¿Cero
0: cuánto?
1: 081.
0: Perfecto. Ya estás participando, reina.
1: Muchas gracias,
0: Fabio. Besote, vamos. Bueno, qué lindo, ¿eh? La verdad, la gente... Yo no pensé que el horno iba a gustar tanto, ¿viste? La verdad, estoy sorprendido porque está gustando mucho este horno. Vos imaginate, en primer premio, este horno espectacular de bajo consumo. ¿Y sabés qué? Podés hacer tortas, podés hacer pizzas, podés hacer empanadas, podés hacer carne al horno. La verdad, cuando te lo ganes, me vas a decir, Fabio, es lo más de lo más. ¿Y sabés qué? En segundo premio viene un costillar. Y Fabio Brandán hoy te está regalando el número 33. Hoy te regalo el número 33. 12 menos 10, voy a hacer el sorteo y después ya me voy yendo silbando bajito, despacito por la orilla como Sulky sin patente. Así que vaya preparándose porque 12 menos 10 hago el sorteo del número 33. ¿Qué más? Mañana voy a hacer un sorteo especial gratis con todos los cupones no ganadores. Así que no se pierdan los programas que vienen saliendo uno mejor que otro. ¿Sabe por qué? Porque están ustedes del otro lado. ¿Quién está por ahí? Adelante. A ver, vamos.
2: Hola, Fabio.
0: ¿Cómo le va? ¿Con quién hablo?
2: Con Oscar Luna.
0: ¿Qué haces, Oscarcito? ¿Cómo? ¿Nos vamos a ver el domingo en el shopping?
2: Sí, si Dios quise, creo que sí, vamos a andar por ahí.
0: Muy bien, el domingo no se olviden que es la última peña del año y después nos vamos a volver a encontrar el año que viene, si Dios quiere, ¿sí? Bueno, decime los últimos tres.
2: Si Dios quiere, vamos a encontrarnos.
0: Últimos tres.
2: 447.
0: Ahí está. Abrazo grande, muchas gracias. Más llamaditos, ¿quién está por ahí? Adelante, hola.
3: Buenos días, Fabio.
0: ¿Cómo le va? Está con ganas de ganarse este horno, ¿no?
3: Sí.
0: Sí, es una preciosura. Y lo lindo de este horno, que es un horno bajo consumo, y me gusta ¿por qué? Porque uno puede hacer empanadas, uno puede hacer pizzas, uno puede hacer tortas, puede hacer carne al horno, pollo al horno. Y también, atención a todo lo que le gusta el pollo al espiedo, tiene la varilla que va conectada en uno de los extremos del horno para que uno pueda hacer el tan rico pollo al espiedo también. Así que es lo más de lo más. Decime tu nombre.
3: Hermoso, hermoso se ve.
0: Y encima, ¿sabés qué? En segundo premio, un costillar para 10 personas. Así que vamos a hacerlo bien, como dijo doña Antonia, ¿eh? Decime los últimos tres.
3: 167.
0: ¿De dónde estás llamando?
3: De la Independencia, Nélida.
0: Muy bien. Listo, ya estás adentro. Te mando un beso.
3: Gracias.
0: Está sonando Caimanes Santiagueños. Éxitos totales. Escuchá. Vos imaginate el ganador del parlante, la alegría llegó, claro, escuchá, ahí va. No te imaginás las polcas y cuando se ponga medio romántico, medio melancólico, las guarañas que se va a escuchar el chango en esa torre de música. Así que, representando a todos los paraguayos, este chango que ha ganado de los pagos de Asunción, hablamos de Germán Benítez, ¿sí? Germán Benítez con el número 24 se ganó la torre de música. Y bueno, imagínate, cuando llegue a la casa, él me dice, Fabio, yo me manejo mucho con el Bluetooth, dice. Así que él va a tirar música desde su celular y va a poner música para todos los vecinos, ¿eh? ¿Qué mejor Navidad que con una torre de música? ¿Qué mejor Navidad, qué mejor despedida de año que con una torre de música para compartir una buena calidad de sonido? Tiene una calidad de sonido espectacular. Así que bueno, vamos con el tema de que nos compete. Estamos con el horno. Este horno es una maravilla, gente, ¿eh? Aprovechen porque oportunidades como esta solo están en Santiago y Copla. Bueno, muy bien, se me está ocurriendo algo. No lo voy a ver. Estoy que lo digo, no lo digo. Pero bueno, vamos a ver. Según cómo vayan los sorteos, próximos que vamos a largar, ¿quién te dice que se venga algo bien power, como dirían los chicos? Pero no voy a adelantar mucho porque siempre, ustedes saben lo que la radio promete, cumple, como siempre, ¿sí? Así que no vamos a prometer algo que no vamos a cumplir. Pero según cómo vayan los sorteos próximos, ¿quién te dice que se venga un sorteo bien power, power, power, ¿eh? Ahí está, vamos. ¿Cómo sería la cosa? Un sorteo bien ancha suma. Eso, claro, y sí.
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0: Bueno, están llegando mensajes desde Santiago del Estero. La gente de Santiago también participa por el número 33. Atención, la gente de Santiago también participa. Nuestro celular es el 11-68-63-1120. 11-68-63-1120. Estamos regalando hoy el número 33. Número 33 lo estamos regalando en la mañana de Santiago y Copla. Que a la tarde se convierte en la tarde de Santiago y Copla, claro que sí, en la repetición del FAI TV y de Canal 5. Así que bueno, vamos todavía Santiago y Copla, vamos por más, vamos por más.
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0: Buenos días Herrera, ¿cómo les va?
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0: Buenos días Colonia Dora. Buenos días Icaño.
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0: Buenos días, Los Pagos de Homero Manzi.
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0: Buenos días, Melero. Buenos días, Añatuya.
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0: Y tantos lugares que llegamos, ¿eh? A la gente de Los Lotes también. Nos están escuchando por primera vez. Somos la radio número uno en Buenos Aires. Somos emisora Santiago y Copla, la radio que todos los provincianos han elegido. ¡Claro que sí! ¡Vamos! Qué gran responsabilidad representar a tantos santiagueños aquí en Buenos Aires, ¿eh? Bueno, claro, a eso. ¿Quién anda por ahí? Hola. A ver, ¿se cortó? Se cortó, ¿no? Ahí está, bueno.
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0: Estamos escuchando la música de Jorge Vélez. Los teléfonos están al rojo vivo. ¿Quién será que se va a ganar el número 33 para este horno espectacular? ¿Sí? Y qué lindo porque todo tiene que ver con todo, dijo Pancho Ibáñez. ¿Sí? Puede llegar a generar una linda fuente de trabajo este horno. Vos imaginate a vos que te gusta preparar cosas dulces para vender, ¿sí? A tus conocidos, a tus amigos, en el barrio, ¿sí? Es un horno muy lindo, ¿eh? Un horno que podés hacer tortas, podés hacer empanadas, podés hacer pizza. Por lo menos arrancás. Y después, ¿quién te dice? Ya después te compras un horno comercial y empezás a trabajar, ¿sí? Porque ustedes saben que todos los productos que sortea Santiago y Copla van con suerte. ¿Quién te dice que la persona que lo gane ya se cree una fuente de trabajo y empiece, viste, que a vender un pollo al horno, un pollo al espiedo, o que venda, por ejemplo, alguna pizza, y después que ya empiece a tener más pedidos, y después ya el horno le va a quedar chico ya con todos los pedidos? Pero, ¿sabe qué? Le trae suerte, porque esa es la cosa, ¿eh? 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Algunos, quizás con una propuesta comercial, como bien lo decía, que le genere un trabajo para la persona que lo gane, u otros quizás para tenerlo en su casa y deleitarse a la hora de hacer un pollo, a la hora de preparar alguna pizza, a la hora de preparar alguna torta. O sea, es multifunción. Y Paola Carabajal me decía: Fabio, este horno está buenísimo, tiene la varillita para hacer el pollo al espiedo. ¿Qué más tiene? 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Sí, claro, en primer premio el horno y en segundo premio un costillar para 10 personas. Así que vamos con todo, ¿eh? Mensaje, llamado, WhatsApp, todo junto. Vamos, que menos 10 hago el sorteo, ¿eh? Vamos.

0: Hola, buen día, Fabio Grandán. Soy de González Catá. Mi terminación es 501, Barrio Los Ceibos.
1: Hola, Santiago y Coplas. Mi nombre es Susana, la fiel oyente de ustedes. Hace como 3 años que los escucho y, bueno, quería participar del sorteo. Yo soy Susana de Floresta, creo que lo dije, así que mis 3 últimos números de documento es 877. Gracias.
2: Buen día, ¿qué tal? Me gustaría participar del sorteo, así gano el numerito, a ver si tengo suerte. Mi nombre es Nuri, mis últimos números de documento son 502. Gracias, besito.
3: Buen día, Fabio. Te re felicito por todo lo que haces. Yo soy Benito y Yolanda. Le pongo el número de Benito porque él tiene más que yo gano. No, él siempre en un numerito gana. Benito, terminación 766. Dije bien. Así que bueno, Fabio, hace una semana que te estoy mirando. La verdad, no, te refelicito. Qué bueno que está tu canal, por Dios. Yo me miro todas las películas que pone, todos los programas, es divertido. Siempre te escuché, pero nunca se nos dio de comprar la antena. Le digo, como acá había Telecentro, y ahora le dieron de baja Telecentro, no te miento. Le dieron de baja por los precios, te arrancan la cabeza ya. Gracias a Dios que se me ocurrió comprar la antena. Te re felicito, Fabi. Bueno, participa Benito con el 766. Chao.
4: Hola, soy de San Isidro.
5: ¿Puedo participar
4: contigo?
5: Tu número de tres documentos.
4: Y mi número de documento es 1.340.859.
6: Hola, buen día. Para participar por el sorteo, mi último número es 597. Mi nombre es Pedro.
7: Hola, ¿qué tal? Soy Elvira. Mi último 3 números es 010. Soy de La Ferrera.
8: Hola, buen día. Mis últimos 3 son 443. Quería participar del sorteo. Muchas gracias.
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10: Bueno, no me alcanzan las manos, gente. Ya está, ¿eh? Vamos con todo. Vamos. A full estamos los teléfonos, ¿eh? Gracias a todos por estar. Vamos a ir con un poquito de música. Vamos con un poquitito de música y ya volvemos con más. Vamos. Aplauso, aplauso, aplauso. Vamos.

0: Bueno, vamos a hacer una cosita. Vamos con dos llamaditos más y vamos a hacer el sorteo porque ya estamos en hora, ¿eh? A ver, hola. A ver quién anda por ahí. ¿Quién está? Hola. A ver, ¿nombre?
1: Hola, buenas.
0: ¿Quién habla?
1: Carolina.
0: ¿De dónde llamas?
1: De Catán.
0: Decime los últimos tres.
1: 919.
0: Listo, ya estás adentro. Besote, vamos. Bueno, último llamado. Vamos que hago el sorteo. A ver quién se lleva el número 33. Vamos con el último... Ah, yo, dice el tuyo. A ver, ¿quién anda? ¿Quién habla?
2: Yo.
0: ¿Quién?
2: Paulino.
0: ¿Quién?
2: ¿Cómo te hablo, Jorge?
0: Ah, Paulino. Ahí está.
2: Yo, Jorge.
0: Decime los últimos.
2: 919.
0: Listo, ya estás adentro.
2: ¡Ahora
0: yo! ¡Vamos! ¡Va! Y acordá de estos temas, ¿no? Escucha. La chispita del amor. Bueno, vamos a cerrar la cuponera. Bueno, cerramos la cuponera. Ahí está. Muy bien. La gente se estará preguntando con qué será que se va a venir Fabio Brandán. Tengo ganas de hacer algo, pero va a depender mucho de cómo vengan los próximos sorteos, ¿sí? Si hay algo que aprendimos en estos años es a conocernos mutuamente, tanto el oyente a nosotros como nosotros a ustedes, ¿sí? Vamos a ver, no le vamos a prometer algo que no le vamos a cumplir, como siempre. Yo siempre les digo que Santiago y Copla les promete y les cumple. Por eso la radio ha cosechado tanta audiencia y ustedes son testigos, vos sabés, aquellos que nos están mirando, les comentamos a la gente que nos escucha a través de la radio, permanentemente estamos difundiendo fotos y videos de ganadores, gente que ha venido a retirar su premio. Pero bueno, se me está ocurriendo algo lindo que se puede llegar a dar siempre y cuando veamos cómo vienen los próximos sorteos, ¿sí? Bueno, muy bien. Vamos a revolver con todo. ¿A quién será que le toca la suerte? Ahí está. Vamos a ver. Ya nos estamos yendo despacito por la orilla como Surky sin patente. Ahí está. Mostramos las manos. Y a ver a quién le toca la suerte. A ver, Jenny. Vamos a ver si es un chango o es una chinita. A ver. 724 termina. 724, Rafael. Rafael con el 724. Le brindamos un aplauso. Rafael 724, vamos. Bueno. Listo el pollo, diría el relincho. Vamos a hacer una cosa. Rafael, que se comunique ya a la radio. Nosotros ya vamos terminando el programa porque necesitamos completar los datos en este sector del cupón. Si Rafael vivís cerca de la emisora, venite a la radio a retirar el cupón. En el caso de que seas de muy lejos, te comunicas con nosotros, Jenny completa tus datos aquí en esta parte del cupón y te mandamos la foto porque ya has ganado el número 33 para participar de este horno espectacular. Horno eléctrico espectacular, ya lo sabes. Ya sabes, se largó la venta de números y vamos que esto es un éxito también, ¿eh? Vamos Santiago y Copla. 20.000 pesitos nada más el sorteo. En primer premio se viene el horno eléctrico y ¿está llamando? Ah, está llamando. Mirá qué bueno, rápido para los mandados, ¿eh? Vamos todavía. ¿Quién habla?
3: Hola, Fabio. Soy yo, Rafael, papá de Iri.
0: El papá, felicitaciones. Vamos a brindarle un aplauso, a ver, para que vamos a buscar aplauso para ponerle. Ahí está, vamos a ver. A ver, Jenny, ¿me acepta ahí? Acepta, ahí está. Muy bien, vamos a brindarle aplausos. ¿Estabas escuchando la radio, Rafael?
3: Sí, se escucha yo.
0: ¡Felicitaciones! Ahí está. ¡Aplauso! Bueno, Rafael, ¿vos estás lejos de la radio o más o menos?
3: No, yo cada vez que voy a la radio me tengo que ir en remí.
0: Bueno, hace una cosita entonces. Quédate en línea, Jenny te va a tomar los datos y después te manda la foto por WhatsApp. Para que participes del sorteo del horno y del costillar para 10 personas, ¿sí?
3: Bueno, gracias, Fabio.
0: Te mando un abrazo. Felicitaciones.
3: Un abrazo para todos.
0: Muchas gracias. Vamos todavía. Ahí está. Bueno, así es la cosa. Qué lindo, ¿eh? Los ganadores se comunican. Y bueno, así es la cosa. Bueno, me voy, gente. Gracias a todos por haber estado del otro lado. Gracias a todos los que han llamado, a todos los que han participado. Y bueno, no se olviden, hacer correr la voz. Compartí nuestro estado de WhatsApp, porque siempre Santiago y Copla tiene estas novedades que te vas a sorprender. El horno eléctrico en primer premio. Horno eléctrico en primer premio. Y en segundo premio, un costillar para 10 personas. 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Primer premio, el horno eléctrico, y el segundo premio, un costillar para 10 personas. Nos vamos, gente, que tengan un hermoso día, una buena tarde, y gracias a todos por estar. Besos y abrazos. Chau, chau.

0: 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Y suerte para todos. 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
1: Hola, hola, hola, buen día, buenas tardes, buenas noches, ¿cómo les va? Aquí estamos hasta las 5 de la tarde hoy día jueves, porque a esa hora viene el padrino Héctor Franco con nuestra gente en vivo y en directo desde Radio Nativa para todo el país y el mundo.

0: hasta las 5 de la tarde, dijimos, por AM1130, emisora Santiago y Copla, a través de www.santiagoycopla.com.ar, en las aplicaciones de los decos, en las aplicaciones de los celus y por FM 103.1 en Santiago del Estero.
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0: Bajo la idea, producción y dirección de Fabio Brandán, mi nombre es Paola Carabajal. Quédate con nosotros y vamos a compartir hoy la tarde de la radio. Si querés comunicarte, 4467-4224, 4457-1265, mensajitos al 1168-63-1120. Y recordá que por ahí también tenemos los números para el sorteo del horno de 50 litros, horno multifunción. Sí, multifunción, ¿por qué? Porque te hace pollo al espiedo, asados, pizzas, tortas, tartas, empanadas, ¿qué más? Bueno, podés hacer pastel de papas, asado. Ay, que se me ocurren un montón de cosas, carnes mechadas, bueno, de todo lo que a vos se te ocurra, porque este horno cumple muchísimas funciones, lo podés usar a la temperatura deseada y además, ¿sabés qué? Está buenísimo porque tiene luz interior, espectacular. Y en segundo premio tenemos el costillar para 10 personas, así que no te lo pierdas, mirá que anoche se ganaron uno, y ya este fin de semana lo van a estar degustando. ¿Cuánto sale el numerito? 20.000 pesos, o como siempre 20.000 pesitos a las dos cifras del 00 al 99. Ya han comprado varios numeritos, así que anda fijándote en la grilla cuáles son los números libres. Y también tenemos a disposición por una sola cifra y a 5 luquitas la plancha a vapor, ¿sí? El número a una sola cifra que va del 0 al 9. Podés comprar tu número y probar suerte de ganarte una plancha a vapor que es una belleza, Así que bueno, tenés tres oportunidades, de ganarte algún lindo premio de Santiago y Copla. Fíjate en nuestro estado, 1168-63-1120, 1168-63-1120.

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2: Muy bien, tenemos mensajitos por acá. Ernesto dice, buenas tardes a toda la radio. Te puedo pedir El Cosechero por Ramón Ayala. Gracias, gracias Ernesto, saluditos. María Villagra, quiere el número doble cero, ¿eh? María, que anoche se llevó el costillar, espectacular. Dale, no, Jenny ya no está. Jenny termina a las 2, ahora estoy yo. Bueno, estamos hasta las 9 hoy, ¿eh? Porque a las 7 viene la gente de la Mutual. A ver qué nos dice María.
3: Después, Jenny, mandame el alia, ¿eh? Déjame el doble cero. Mandame el alia después. Cuando venga mi marido, te transfiero.
2: Ahí está. Después. Bueno, muy bien, dale. Ahí está. Vamos a poner en velocidad normal porque estaba en 1.5 y a veces en 2. Lo dejan. A ver.
4: Hola, Paulita. Buenas tardes. Si podés, me pasás por las trincheras, por Hernán Figueroa Reyes. Gracias, Pau, un besote grande. Chau, chau, chau.
2: Bueno, paciencia que los tengo que buscar a los temas que me pidieron, Bien, y por acá Susana Montenegro pedía
5: Lucho Ledesma y Ceja Solís, mamita.
2: Lucho Ledesma y Ceja Solís. Bueno, vamos a ir buscando los temas que nos piden. Nosotros seguimos y continuamos trabajando y enviando cupones a la gente que está comprando sus números. ¿Para qué? Para el sorteo del horno eléctrico más la parrillada, que vienen en primero y segundo lugar por Lotería de la Provincia de Buenos Aires. Recuerden, una vez vendidos todos los números, se realiza el sorteo. Y tenemos los números de la plancha a una sola cifra. Así que vamos para allá.

0: Foliarse, lo que suena con Punto Final. Tenemos llamadito, hola.
1: Hola, sí, Paola.
0: Sí.
1: Sí, yo soy Osvaldo. Estuve la pasada a retirar, a comprar dos, como es la pomada esa.
0: Ajá.
1: Sí, que ven ustedes, bueno. Estaba medio tastabillo, viste, que me caía.
0: Sí.
1: Soy ese señor, bueno. Resulta que le pedí a Juan Gallo de Merlo.
0: Sí.
1: El aloe vera.
0: El aloe vera King, sí.
1: King, sí. Y el domingo me llamaron y me dijeron que ya lo tenían.
0: Sí.
1: Y yo le prometí que iba el martes a retirarlo. Y no pude por razones que me andaba el auto bien. Entonces, y ahora ya ayer los llamé y no me atendieron. Llamé a la mañana, no me atendieron. Llamé a la noche, no me atendieron. Yo ya los llamé y tampoco me atendieron.
0: Ay, así capaz que no estaban.
1: No sé, pero otro día estaban. El teléfono celular lo tiene que llevar encima, creo.
0: Claro, no tengo idea. Bueno, no tengo idea.
1: Intervenir y decirle a Juan Gallo, mandar un mensaje y decirle que me atiendan. Que
0: yo, pero ¿cómo es su nombre? ¿Quién es usted?
1: Yo soy Osvaldo.
0: Osvaldo. Bueno, ahí le voy a decir a Juan.
1: Sí.
0: Que se fije en Osvaldo, el celular que Osvaldo lo estuvo llamando.
1: Estuvo listo. La señora hablando conmigo y él también.
0: Listo. Sí, yo le aviso.
1: Pero no sé qué pasará, que no me atienden.
0: No sé. ni idea. No, la verdad que no sé.
1: Pero por eso se llama a vos, para que interfiera. Yo creo, lo necesito, quiero retirar eso.
0: Bueno, listo. Le mando un beso. Chao.

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Mensajito de Ramón de Santa Fe. Dice, buenas tardes, Paola, escuchándote como siempre. Hermoso día por aquí. Algo de Orellana Luca, una chacarera o de Jacinto Piedra, chacarera del Cardenal. Gracias, buen programa. Dice Ramón de Santa Fe. Gracias, Ramón. Bueno, si te gustaba el número 13, ya no está más porque ya se lo llevó Iris Vallejos, así que ya está, tiene su numerito asegurado. ¿Vos también querés un número para el sorteo del horno y el costillar para 10 personas? Bueno, estás a tiempo todavía, estás a tiempo. No me agarren como ayer que estaban todos apurados al final. Cuando están a tiempo, pueden elegir tranquilito, sin correr, sin golpearse, sin atropellarse. Claro, cuando llega el final, los últimos numeritos, nos agarra la locura a todos. Así que bueno, ahí estamos entonces, con la música, compartiendo los mensajes, un poquito de todo para todos aquí en la tarde de la radio.

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23 grados la temperatura en Buenos Aires, cielo despejado, está lindo, y las nubes van y vienen, cuando quiere se nubla, cuando quiere sale el sol, es así, hoy estamos así. En Santiago del Estero la temperatura 34 grados, la máxima 35.

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0: Tenemos llamadito en línea, hola.
1: Hola.
0: Sí.
1: Quiero preguntarle la vitamina B12, Folfores.
0: Sí, tenemos.
1: ¿Cuánto sale?
0: La vitamina B12 está a 41.000 pesos.
1: ¿Y de dónde puedo ir a comprar?
0: Y acá en la radio, ¿usted de dónde es?
1: En la radio. Soy del kilómetro 28.
0: Ah, bueno, le paso la dirección. ¿Tiene para anotar?
1: Bueno, la radio nosotros conocemos, fuimos ya a comprar una vez.
0: Ah, bueno.
1: Entonces, ¿en la radio?
0: En la radio, sí. Sí, sí.
1: ¿Y sale 41.000 pesos?
0: 41.
1: ¿Qué es, pastilla o cómo es el asunto ese?
0: Son pastillas chiquititas, trae 60 comprimidos, se toma uno por día.
1: Ah, sí, porque estoy muy anémico.
0: Sí, son para la anemia, bueno. Y también para la memoria, están muy buenas.
1: Claro. Y la omega 3, ¿cuánto sale?
0: El omega está a 84.000, trae más cantidad, le trae 120 capsulitas blandas y tomando uno por día, bueno, le dura 4 meses.
1: Ah, sí, qué bueno. Uh-huh. Bueno, hermano Antito, ¿usted no? ¿O no?
0: ¿Cómo?
1: ¿Eres hermana en Cristo o no?
0: ¿Yo? Puede ser.
1: Bueno, aceptando la Cristo como hermano.
0: Puede ser. Soy cristiana, pero no evangélica. Soy cristiana de católica.
1: Ah, apostólica.
0: Sí.
1: Bueno, está bien, gracias.
0: Bueno, gracias, señor. Hasta luego. Chao, chao.
1: Hasta luego.

0: buenas tardes, Pablita. ¿Cómo
1: hola,
0: te
1: hola.
0: Vas? Escúchame. Quiero que me pase un chamamé por Ernesto Montiel.
1: Ajá.
0: El Guasuncho. Soy Ramón Barraza de Lomo Almirador.
1: El Guasuncho. Bueno, ahí vamos a buscarlo.

pensar y cisa. Bueno, muchas gracias, Silvia, y se llevó sus numeritos, dos números para el horno y el costillar para 10 personas y un numerito para el sorteo de la plancha. Recuerden que ahora estamos con los numeritos de la plancha por Ciudad de Buenos Aires, el de provincia se sortea esta noche.

tiempo después, mucho han de recordar cuando en el 43 con tu acordeón anunciaba que nacía Santa Ana, aquel de Ixaco y Montiel. Ya con Emilio Chamorro y junto a Ixaco a Vivol,

0: buenas tardes.
1: Buenas, buenas.
0: Yo otra vez de aquí de Ñatuya, Santiago del Estero.
1: Ay, gracias.
0: Contento por volver a escuchar la radio después de unos días que no se escuchaba aquí.
1: Sí.
0: No sé si dependía de la repetidora de aquí o algún problema de allá de Buenos Aires.
1: No, están haciendo ajustes.
0: Gracias
1: allá, en la antena,
0: por procurar que sigamos escuchando. Muy buena música, toda la compaginación es muy buena. Gracias por estar desde allá.
1: Beso, muchas gracias.
2: Hola, buenas tardes, ¿cómo
1: Hola,
2: estás?
1: María.
2: ¿Te puedo hacer una pregunta?
1: Diga.
2: Igual te la voy a hacer.
1: Sí, hacémela.
2: ¿Sabes qué? ¿Hay otra María Villagra, puede
1: sí, señor,
2: ser? Que se llame como yo.
1: Igual.
2: Porque me dice mi papá, te nombraron en la radio. Sí. Me dice, no, pero le digo, debe ser otra María Villagra, que
1: sí,
2: es la que se sacó el costillar, qué
1: claro,
2: sé yo. Y me parece raro, ¿viste? Hay otra María Villagra, ¿no?
1: Sí, sí.
2: Mirá qué chuma, qué curiosa.
1: ¿Viste?
2: Dale, gracias.
1: Sí, nosotros las tenemos identificadas, diferenciadas con Jenny, porque una María Villagra, que sos vos, tiene el teléfono de Buenos Aires, ¿sí? Con el prefijo 11, 11, 33, La otra María Villagra tiene prefijo de Santiago del Estero, entonces las distinguimos a las dos. Vos estás con la foto del perrito y ella tiene una foto de ella misma en el perfil. Así que es imposible que nos equivoquemos de María, porque son distintas y distintos el teléfono. Así que bueno, sí, hay dos María Villagra, ¿viste? Lo que son las cosas. Un día yo conocí a otra Paola Carabajal, acá en la Ferrere. Era ella moroche, yo rubia. No, en serio, otra Paola Carabajal, nos llamábamos igual. Y bueno, ¿qué va a ser, viste? Es así. Y bueno, por ejemplo, ¿vieron Gran Hermano? La chica que salió segunda, ¿sí? Shipio. Bueno, ella se llama Gisela Paola. Y yo me llamo Paola Gisela. Una cosa impresionante, lo que es la vida, che. Bueno, mensajito. Ahí está Chaparro. ¿Qué dice Chaparro?
3: Hola, Paulita, ¿cómo te va? Quiero
1: bien
3: escuchar Villa Los Lirios por Ernesto Montiel. Gracias, Paulita. Cuídate, Chaparro. Después te compro un número.
1: Dale, muchas gracias.

0: Claro, hoy en la mañana cuando me fijé en Santa Clopa Copla los mensajes,
1: sí,
0: había una María Villagra.
1: Claro.
0: Yo digo, qué raro, debe ser. Debe tener mi nombre. Mi mismo nombre, mi mismo apellido.
1: ¿Viste?
0: Así que bueno, dale, pues yo no saqué nada. Dale, gracias, perdón.
1: Sí, nosotras sí sabíamos. Hace un montón que María Villagra nos compra numeritos. Y de pronto apareciste vos también. Y bueno, y un día le digo a Jenny, ¿hay dos María Villagra? Sí, me dice. ¿Viste? Hay una que tiene teléfono de Buenos Aires y la otra tiene teléfono de Santiago del Estero. Así que nunca nos podemos equivocar de María Villagra en cuanto a que tenemos que anotar cuando compran los números y comunicarnos con ellas, porque son distintas, gracias a Dios. No tiene perfil parecido ni número parecido, tienen los números bien diferentes. 1540.

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Bueno, vamos con los números de la tómbola santiagueña para hoy. En la previa, qué lindo numerito, el 1533-1533. Para la matutina, el 9430-9430. En la vespertina, el 5992-5592.

Vamos para los resultados de las quinielas en Buenos Aires. En Ciudad, en la previa, el 4.661, 4.661. En la primera, 9.576, 9.576. Y para la matutina, mira, se repite el 33 que salió en Santiago, 1.433, 1.433. En la provincia de Buenos Aires, el 1.846, 1.846 en la previa. En la primera, el 4.496, 4.496. Y para la provincia matutina, el 0.194, 0.194.

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0: Hola, Pao.
1: ¿Cómo le va?
0: Pasame el Puerto Tirol antes que te vayas.
1: No, me voy a las... Hoy me voy a las 5. Tenemos una horita más,
2: Lindo han bailado y se va la segunda.

0: Hola Paula, ¿cómo estás? ¿Todo bien? Soy Alberto de Monte Chingolo. Quisiera si me puedes pasar un tema de las hermanitas Jiménez, las entrerrianas, siete higueras, si podés.
1: Bueno, vamos a ver, después de la pausa, porque ahora nos vamos a la tanda de la radio y ya volvemos. No se vayan, que tenemos un montón de cosas para contarles.

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4 de la tarde, 23 minutos en toda la República Argentina. Bueno, y ya habrán escuchado la publicidad de la Municipalidad de Añatuya, donde se trabaja en la limpieza de calles, están arbolando también la ciudad, están limpiando las plazas, poniéndolas más lindas para recibir esta primavera, por supuesto. Y no solamente se habla de la obra pública, sino que también, por aquí tengo el Face de la Muni, donde el intendente recibe constantemente a representantes en el deporte, en el quehacer social, como la gente del grupo Scout, como las escuelitas de fútbol, ¿sí? Y también cuentan que van a estar representando a Añatuya en patinaje artístico en la competencia nacional. Así que bueno, felicitaciones a la gente de Añatuya, que siempre trabaja por y para la gente. Felicidades, felicitaciones a la municipalidad. Muy bien. Y la iluminación, que es tan importante, ¿no? La iluminación de las calles, ¿eh? Espectacular. Hasta las 5 de la tarde estamos acompañando. Felicidades, felicitaciones a la municipalidad. Muy bien. Y la iluminación, que es tan importante, ¿no? La iluminación de las calles, ¿eh? Espectacular.

Nos van a contar todas las actividades que están haciendo en la Mutual, en Boisín y Da Vinci. Y por otra parte, recuerden que esta noche estamos sorteando una linterna por Ciudad de Buenos Aires, ¿sí? Y estamos sorteando una plancha por Provincia de Buenos Aires en las quinielas nocturnas. A no perdérselo, aquellos que compraron su numerito, a estar atentos porque yo lo voy a estar llamando o mandándoles un mensajito para que mañana vengan a buscar sus premios.

0: Hola Paula, yo te llamé hace rato, soy Alberto de Monte Chingolo.
1: Ajá.
0: Quería saber si no encontraste el tema de las hermanitas Jiménez, Siete Higueras, o no existe.
1: No lo busqué todavía.
0: Después le pregunto a Daniel Franco, él debe estar mal tanto.
1: Ajá, hermanitas, ¿sabes qué? No sé si las tengo. Hermanitas Jiménez. Bueno, vamos a ver si lo encuentro, o encuentro algún tema de ellas. A ver, ¿qué tenemos por acá? Siete Higueras. Sí, señor. Por ahí anda, las hermanitas Jiménez.

0: Hola, Pau, ¿qué tal? ¿Cómo te va?
1: Hola, hola.
0: Yo necesito escuchar el MUA y de paso, si me podés pasar el mapa del Chaco por Edgardo Duarte. Y bueno, seguimos escuchando tu programa, muy lindo.
1: Dale,
0: y,
1: dale.
0: Como siempre, los cuatreros prendidos a la radio.
1: Esa,
0: un abrazo, cuídate y escucho hasta que salga el MUA.
1: Bueno, MUA. Ahí está. Que ese MUA, ya siempre lo digo, bueno, pero el público siempre se renueva, como dice Mirta Legrand. El MUA era de mi papá, nosotros siempre nos saludábamos así, con un MUA bien largo.

Cuando nos dábamos un beso. Bien, lindos recuerdos que uno tiene de la infancia, ¿no? Puerto Tirol, habían pedido y pegadito el tema ahí que pedían los cuatreros, ¿vamos?

0: mi padre.
1: Sí, sí, la verdad que
0: porque
1: sí.
0: Tenía muchas amistades, muchos seguidores, y bueno, y Nico también. Hoy me dijo que le reserva una mesa, que viene su mamá, su hermana, el cuñado, los sobrinos.
1: Se vienen todos,
0: de parte de Luquita también. Y la verdad que tenemos un montón de mensajitos. Ahora vamos a ir a la tanda, Paola. ¿O sí. tenemos tiempo para un temita más?
1: Bueno, vamos a dedicar para Javier Gómez, también Franchi, que está cumpliendo años, muchos cumpleaños.
0: Bien ahí.
2: ¿Qué programa habrá sido esto? No me acuerdo. Dale,
1: un tema.
2: Gasito TV es en vivo para Dorita, que llamás un ratito. Dorita está ahí en su casa escuchando la radio. Le mandamos un beso a Juan, Dorita, Sandrita, toda la familia Gallo.
0: El gran encontronazo, el duelo de bandoneones. Entre Gallito TV y Nico Maldonado.
2: Se viene el próximo encuentro de bandoneones, ¿eh? Ya lo anticiparon los gallos. Ya van preparando, todavía no se sabe la fecha, por lo menos yo. Pero ellos están trabajando en eso.

0: los aplausos para la cita.
1: Hola, muy buenas tardes. Te hola, pido por hola. Favor si pudieras ponerme un temita de Nico y su barra chamamecera. Soy María Esther de Luis Guillón. Disculpame la molestia de pedirte. Gracias, Paola.
2: Besitos.

35 grados la temperatura en Santiago del Estero, está soleado. Para este fin de semana sube la temperatura un montón, se esperan máximas de 38, 37 para viernes y sábado y el domingo 38 grados a pleno sol.

Temperatura en Buenos Aires, 22 grados. Para mañana viernes, mínima 14, máxima 26. El sábado, mínima 12, máxima 20. Y el domingo viene con agua, mínima 15, máxima 16 grados. Pero como nos vamos al shopping de San Justo y estamos bajo techo, ¿qué nos importa? Que llueva un montón. Vamos a estar ahí divirtiéndonos en el primer piso. Los esperamos a todos. Vayan tempranito. Arranca a las 5 de la tarde, pero hay que ir tempranito para conseguir silla.

Hola Paola, feliz primavera. ¿Me podés pasar un tema de Pastor Luna o de Los Palmareños? Te estoy escuchando. Después seguimos, Héctor Franco, y con la gente de La Mutual, 24 de abril. Soy Emanuel de Merlo. Gracias, Emanuel. Besos.

4 de la tarde, 54 minutos en toda la República Argentina. Bueno, quería tomarme un minutito, unos segunditos para contarles a todos que, no sé si alguna vez la habrán escuchado en alguna radio de aquí del Partido de la Matanza, o tal vez en la radio del MASA, donde estuvo últimamente trabajando, lamentablemente, Alejandra Coronel, una amiga, una locutora conocida por todos, una voz impresionante, bueno, se nos fue. Alejandra se fue de gira, tenía muchos problemitas de salud, estuvo batallándola durante mucho tiempo, durante largos, largos años, e incluso hasta cuando se iba de vacaciones se hacía diálisis, porque bueno, sus riñones habían dejado de funcionar, tenía, bueno, varios problemas de salud, y lamentablemente se nos fue ayer a la noche. Le mandamos un beso enorme a su esposo, a José Ibáñez, a toda la familia Coronel Ibáñez, a todos sus conocidos, a todos sus oyentes, que descanse en paz. Amiga de todos, Alejandra Coronel, la vamos a extrañar muchísimo. Le mandamos un beso a todos los que la conocían, porque sabemos que ella tenía muchos oyentes, le encantaba mucho la música tropical y siempre tenía un lindo tema de Gilda, ¿sí? Que era, creo que era Se me ha perdido un corazón o algo así, que decía la letra. Lo vamos a poner al tema para despedirla a ella. Era su cortina musical. Le mandamos un enorme, enorme, enorme abrazo a toda su familia. Alejandra Coronel, descanse en paz. Esto es para vos.

para todos los que la conocían, Alejandra Coronelli, a su esposo, él era operador de radio también y conductor, gran bailarín de folclore, Eli Belu y su hija, su hija baila muy, muy lindo, es muy hermosa verla bailar. Bueno, les cuento que despedimos a Alejandra Coronel esta noche desde las 20:30 hasta las 23:30 en Casa San Luis 7291 en el kilómetro 35. Muchas gracias a todos. Pausa y volvemos con Héctor Franco. Chau, chau.

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1: Este programa desea agradecer los premios recibidos durante su trayectoria. Premio Cóndor de Plata, Premio Cóndor de Oro, Santa Clara de Asís, Cámara de Diputados de la Provincia de Buenos Aires, declarado de interés público por el Honorable Consejo Deliberante de La Matanza, 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por Argentinísima, programa del señor Julio Marvis.
2: También un agradecimiento muy especial para Estrella Argentina, que nos distinguieran con ese valioso premio en el año 2020, 2021, 2022 y 2025. Muchas gracias, Estrella Argentina.
1: A todos, nuestro agradecimiento. 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

hola, hola. ¿Cómo andan mis queridos amigos? Les mando un abrazo enorme. Gracias, gracias, gracias por estar allí, ¿eh? Nosotros, desde aquí, desde la radio, vamos a intentar ser grata compañía para ustedes. El equipo está completo. Hilda está en los teléfonos. Dani Aguirre está en la operación técnica. Mi nombre es Héctor Franco. Y si tú aportas la sal de la alegría a esta mesa cordial de nuestra casa, es más sabrosa que el pan tu compañía. Abre la puerta sin llamar y pasa. Desde Buenos Aires, capital de la República Argentina, para el país y el mundo, a través de AM930, Radio Nativa de Estirpe Nacional, AM1250, de AM670, Radio República, de FM Avenida, en María Grande, Entre Ríos, de Plataforma 7 en El Tigre, provincia de Buenos Aires, FM Siglo XXI en Hasenkamps, Entre Ríos, AM1130, Santiago y Copla, en Buenos Aires, por YouTube, AM930 Nativa, nuestra gente, para que nos veas en la tele, en Facebook, Héctor Franco, para que nos veas en el telefonito, así donde estés. Nuestro WhatsApp es 114-425-2322. Si querés llamar por una línea directa, porque tenés teléfono directo, 4651-2541 y 4484-0808. ¿Estamos? ¿Te los repito? Bien, el WhatsApp es 114-425-2322. Habitual, el de siempre. Pero como hoy es un día especial, te doy también los teléfonos de línea, 4651-2541 y 4484-0808. Hoy es día de regalos, Hoy regalamos un almuerzo o cena para dos personas en el mejor restaurante que tiene Buenos Aires, que es el Palacio de la Papa Frita. Y en Entre Ríos regalamos un almuerzo o cena con tenedor libre en The Garden, este lugar maravilloso que tiene María Grande y toda esa zona de influencia de Paraná Campaña, Bueno, que lo pasen lindo, suerte, después hacemos el sorteo. Hoy no voy a hacer adivinanza, hoy no hago adivinanza, porque vamos a realizar el sorteo, Y en un ratito va a andar por acá Rosanita Pelufo y su banda para hacer esta tarde peñera de nuestra gente en vivo, aquí en nuestros estudios, Bueno, arrancamos contándote lo que pasó en el país y en el mundo en un día como hoy. Hoy se celebra Nuestra Señora de la Merced, Nuestra Señora de la Merced, esta virgencita que un día, allá en el año 2018, se le apareció a San Pedro Nolasco y a otros que estaban con él. La Virgen pidió la fundación de una orden que se dedicara a liberar a los cristianos que caían presos o estaban, Dani, o estaban,

patrona de los que estaban esclavizados, gracias a Dios, ya no, aunque de alguna manera te podría decir que no se terminó eso, ¿no? Y también es patrona del ejército argentino. En la provincia de Entre Ríos, la ciudad de Seguí es, hoy está celebrando su fiesta patronal, ciudad hermosa, entrerriana, donde allí nació mi mamá, de la familia Casadei. Vienen esas cuestiones familiares ahí en los pagos de Seguí. Y también es patrona de Cerrito, donde tengo tantos amigos, en especial la familia Séparo. Un abrazo grande, grande para ellos y a mi querida hermanita Titi, que habrá tomado la comunión ahí en la iglesia, seguramente de Cerrito, bajo la advocación de la Virgencita de la Merced.

Hoy se celebra el Día del Trabajador de la Industria Química y Petroquímica en nuestro país. También se celebra hoy el Día del Colectivero. Día del Colectivero. Hace algunos años los colectiveros nos conocían, ¿eh? Nos conocían, siempre tomando el mismo colectivo para ir a trabajar. A ver, Carlitos.

0: tienes.
1: Yo tomé siempre el 242 para ir a trabajar cuando trabajaba en Telefónica, y el 49, que también me llevaba al centro, hasta ahí, hasta primera junta, y ya nos habían conocido con los choferes. Hola, buen día, ¿cómo te va? Hola, ¿qué tal? Así nos saludábamos con los choferes. Le teníamos que dar la plata correspondiente, generalmente eran monedas que él metía en esa máquina infernal de dar el vuelto, ¿te acordás? Bueno, y buscábamos los boletos Capicúa. Algunos por ahí lo lográbamos conseguir como una señal de buena suerte, nada más, ¿no es cierto? Bueno, la época de los colectivos. Arrancaron colectivos muy chiquitos en la ciudad, ¿no? Y después se fueron agrandando hasta lo que es hoy. Bueno, en 1541 muere Celso, médico considerado el padre de la toxicología. Médico considerado la toxicología, qué tremendo. En 1812, en el marco de la batalla de Tucumán, las fuerzas del general Belgrano vencen a los españoles en el campo de las carreras. Por esta batalla somos argentinos. Por esta batalla. Porque ya se nos venían los españoles. Había el general Belgrano hecho el éxodo jujeño, Salta y Jujuy. La gente no, se fue de sus casas, dejó todo desierto, y los españoles se llegaron ya hasta Tucumán. Allí, gracias a Dios, el general Belgrano pudo librar esa batalla, ganándole y sacando a los españoles de nuestro país, que ya sí se sentía olor, ya sentían el olor a Buenos Aires, los españoles, ¿eh? Bueno, en 1840 se constituye la Liga del Norte, integrada por las provincias antirrosistas, que fueron Tucumán, Salta, Jujuy, Catamarca, La Rioja y Córdoba. ¿Sabe lo que querían? Que Buenos Aires no regenteara todo, que Buenos Aires no fuera la que mandara en el país, la que tuviera la aduana, la que cobrara los impuestos, ¿no es cierto? Entonces había una sublevación. ¿Quién se lo sacó a Rosa? Los entrerrianos. Tuvo que venir Urquiza, acá pagado por los brasileros, pero a sacarlo a Rosas. En el año 1900 nace la gran actriz argentina Mecha Ortiz. En 1902 nace el Ayatollah Jomeini, el líder supremo de Irán hasta su muerte. En 1904 comienza a circular en Buenos Aires el semanario humorístico PBT. En 1928 aparecen los primeros colectivos, un invento porteño. El recorrido iba desde Plaza de Mayo a Floresta por 20 centavos y cargaban 12 pasajeros. No más. Eran los Chevrolet 38, me acuerdo. Todavía andan por ahí algunos a manera de un museo ambulante, ¿no? En el año 1928 nace el maestro internacional de la magia especializado en cartas, el gran René Lavand, quien perdió la mano derecha en un accidente automovilístico cuando tenía 9 años. Lo que hizo René Lavand con su mano izquierda es algo que todavía el mundo hoy admira. No puede ser. Lo que es la superación, ¿no?, del ser humano, que al perder una mano adquiere con la otra una habilidad que asombra al mundo. El gran René Lavand, que vivía acá en Tandil, ¿no?, y era visitado muchas veces por gente que quería verlo al maestro, y magos que iban a ser de alumnos del gran René Lavand. En 1931 nace el actor y comediante argentino Alberto Anchar. En 1940 nace Amelita Baltar, cantante de tangos, recordada por su trabajo con Astor Piazzolla y por cantar descalza. ¿Te acordás, Amelita? Siempre cantaba descalza.
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0: qué bonito, ¿no?
1: Cada día.
0: Cada vez que paso ahí por la calle donde está la esquina del boliche de Bachín, me sale un pedacito de este tango, ¿no? No es tango, es una melodía, pero en una parte por ahí también entra con ritmo de tango. La gran Amelita Baltar y Astor Pantaleón Piazzolla. En 1954 muere el escritor Constancio Vigil, propietario de la editorial Atlántida, que publicó las exitosas revistas El Gráfico, Villiquen y Para Ti. Mi mamá compraba el Para Ti, que traía moldes, ¿no? Moldes donde nuestras mamis, habilidosas madres, eran capaces de hacer un guardapolvo, un batón, eran capaces de reciclar cualquier cosa, ¿no? Que se convertía después en otra cuando se había roto, una sábana rota, un mantel, las viejas lo transformaban, ¿no? Hacían un reciclaje perfecto, para ayudar a la economía del hogar. En 1961 nace Elizabeth Bernassi, locutora de radio y televisión. En 1972 nace el actor Pablo Rago. En 1988, en los Juegos Olímpicos de Seúl, Corea, el atleta Ben Johnson gana la carrera de 100 metros, batiendo todos los récords mundiales en 9 segundos y 79 centésimas. Volaba Ben Johnson, volaba. En el 2015, el Papa Francisco se convierte en el primer Papa en hablar frente al Congreso de los Estados Unidos. Bueno, no seremos Echenique, ¿viste? Echenique, el que está todas las noches en televisión. Bueno, que da también una efeméride, bueno, pero más o menos tratamos de que no falte nada en nuestra efemérides diaria. Les mando un abrazo grande, y bueno, y que tengamos, ojalá tengamos un día lindo, en paz, tranquilo, en armonía. Bueno, ¿qué más tengo para decirte? Que hoy jueves han mandado material Luis Sartori, Daniel Corrado y Laurita González, y que en un ratito andará Roxana Pelufo por acá con su banda para interpretar hasta las 7 de la tarde en vivo esas hermosas canciones. Yo hoy me traje amigos. ¿Por qué me traje amigos? Porque nos han acompañado en las peñas de San Justo Shopping, porque son grandes amigos estos 4 que voy a presentarles, 5 mejor dicho, porque uno es un dúo, y nos han acompañado siempre en las peñas de San Justo Shopping. Y ahora, este domingo, que va a ser la última peña del año, quiero juntarme junto a Rosanita, que va a estar el domingo también, con amigos que nos han acompañado en todo el año, que van a ser Pocho Rodríguez, Agustín Ramírez, Peralta Carrizo y el gran también Raúl Palma. Arrancamos. Así comienza hoy Nuestra Gente.

simplemente gracias por tanta amistad, Raulito, y por tantas veces que nos has acompañado en nuestra peña de San Justo Shopping, ¿eh? Otro amigazo estuvo hace poquito con su nieto, ¿no? Y la gente no lo dejaba bajar del escenario. Señoras y señores, con ustedes, Pocho Rodríguez. ¡Vamos, Pochito! Otro querido amigo. Otro hermanito de la ruta. Gracias, Aníbal. Gracias, Ivoncita. Gracias, chicos.

0: Y otro catamarqueño, otro amigo al que le debo tanto, ¿eh? Y él me regala su amistad y su talento y viene a San Justo Shopping cada vez que lo convocamos. Con ustedes, Agustín Ramírez.
1: Va esta zambita para todo argentino.
0: San Justo Shopping cada vez que lo convocamos. Con ustedes, Agustín Ramírez.

Aníbal, le prometió mi amigo que en el próximo viaje a María Grande me va a acompañar, ¿eh? Mirá qué guitarreada vamos a hacer con este, ¿eh? Agustín Ramírez, el Choyano.

Bueno, felicitaciones para Santiago y Copla. Ayer le acabaron de entregar el premio Estrellas Mundiales, ¿eh? Felicitaciones para mis queridos ahijados, ¿eh? Qué contento se llevaba Fabio su premio, ¿no? Porque la producción de Estrellas Argentina vino acá a la radio para entregarle el premio al querido ahijado, ¿eh? Felicitaciones, Santiago y Copla son también Estrellas Mundiales. El mensaje de hoy de nuestro duende. La perla y la ostra. Dice el duende: una ostra que no haya sido herida o lastimada no puede producir perlas. Las perlas son producto del dolor de la ostra, el resultado de la entrada de una sustancia extraña e indeseable al interior de la ostra, como un parásito o un grano de arena. En la parte interna de la ostra se encuentra una sustancia lustrosa llamada nácar. Cuando un grano de arena penetra en la ostra, la cédula del nácar comienza a trabajar y cubren el grano de arena con capas y capas y más capas de nácar para proteger el cuerpo indefenso de la ostra. Como resultado, se va formando una hermosa perla. Una ostra que no haya sido herida de algún modo jamás puede producir una perla. Porque la perla, en definitiva, es una herida cicatrizada. Dice el duende:

has sentido lastimado por palabras hirientes. Has sido acusado de haber dicho cosas que nunca dijiste. Tus ideas fueron rechazadas o mal interpretadas. Has sufrido golpes de los que adquieren ideas preconcebidas e indebidamente hacia tu persona. Has sido objeto de la indiferencia. Pues bien, entonces, dice el duende, produce una perla. Cubre cada una de tus heridas con varias capas de amor. Muchas personas solo aprenden a cultivar resentimientos, odios, dejando sus heridas abiertas, alimentándose con sentimientos pobres, infelices, los cuales impiden que esas lesiones cicatricen. En la vida real vemos muchas ostras vacías. Y no porque no hayan sido heridas, sino porque no han sabido perdonar. No han sabido comprender y transformar ese dolor en amor. Vale la pena enfrentar las heridas, dice el duende. Lo inteligente es que no seas vencido por lo malo, sino por el contrario, que venzas el mal solamente con el bien. Y al respecto, ¿cómo está tu perla? Dúo de dos amigos que nos han acompañado siempre, toda la vida en San Justo Shopping. Mis queridos amigos, el dúo es Peralta Carrizo.

Hoy me vine con una barra de amigos, ¿eh? Ya los están disfrutando ustedes. Bueno, a ver, subímelo un cachito, Dani, así leo desde el principio. Adriana, hola, buenas tardes, hola Adri, ¿cómo anda mi amor? Vicky me dice, Rosana, nos vemos el 27 en el shopping de San Justo, estamos esperando la peña. Sí, se viene el domingo, la gran peña. Ana Ocuse nos dice, buenas tardes Silvia y Héctor, buen jueves de peña, muchas gracias. Leonardo Palermo, hola Héctor, buenas tardes, saludos Hilda, acá estamos mateando y escuchándolo, muchas gracias. Luchi Sacia, buenas tardes, bendecido para ustedes, gracias mi amor, muchas gracias. Adri me dice, el bombo, porque recién el chinito alcanzaba el bombo por acá, seguro que me voy a tener que ocupar yo de esa tarea. Ana nos dice, felicitaciones para Fabio Brandán y todo ese equipo de Santiago y Copla, muy bien. Silvia Moyano, ¿qué dice Silvita querida? Ya los veo y escucho, mis queridos amigos Rulo, Hilda, gracias por mandar el programa. Silvita Moyano recuerda a Raúl Palma y El Choyano. Genial la música, me encanta Peralta Carrizo también. Héctor Alfredo González, buenas tardes, tocayo, buen programa peñero, lindo comienzo musical. Muy bien, muchas gracias Héctor, querido. Damián nos dice, buenas tardes, soy Juan Carlos Cangiani, estoy en Buenos Aires. Te mandamos un saludo, Lili y yo. Gracias chicos, gracias divino, muchas gracias. Estela Cardoso está en comunicación con nosotros. Un abrazo, Estelita. Gracias por tu laburo que estás haciendo de recordar cosas de María Grande. Ojalá pueda colaborar en algo. Hernán Goró nos dice, hola Héctor, pasame un tema. ¿Cómo se llama el tema? Noche de recuerdo de o por Ramón Merlo, el papá de Monchito, Merla. Vamos a ver si tenemos suerte con esta noche de recuerdo que nos está pidiendo el amigo Hernán Goró. A ver, vamos Ramón. Pero ese es A mi gato negro. Pará, esta es Noche de Recuerdo. Entrerriano el hombre de los...

Y esto era así. Así fueron los Dimotas, el abuelo, el hijo y el nieto. Así fueron los Tarragorros con el papá y el hijo. Y así fueron tantos otros músicos que, ¿no es cierto?, estaban siempre tocando el instrumento, dejándolo por ahí. Los hijos agarraban ese instrumento y seguían la tradición familiar, ¿no? De ahí salió Monchito, de ahí salió Monchito Merlo, de este extraordinario músico que fue su querido papá, ¿no es cierto? ¿Qué te quiero decir con esto? Que la música era una tradición familiar. Se transmitía, como el papá del Chango Espaciú, que también tocaba un instrumento, y el Chango ahí nomás, ya siempre escuchando la música. En un ratito vamos a tener acá a Roxana Pelufo, que le voy a preguntar, toda la familia Pelufo es de músicos, son músicos. Entonces la música se escuchaba en la casa. Ahora, mi pregunta es la siguiente, hacia el futuro, ¿no? Hacia adelante. ¿Vamos a tener familias musiqueras que vayan tomando esa tradición de escuchar a sus padres, de escuchar, ¿no es cierto?, la música de nuestra tierra y poderla transmitir, aunque sea el tango, el folclore, lo que sea, ¿eh? Bueno, vamos a tener, déjame que dude un cachito, ¿no? Déjame que dude, porque me parece que los oídos de los jóvenes argentinos, aunque hay excepciones, gracias a Dios, están medios, ¿eh?, buscando otras cuestiones, ¿eh? Bueno, está de cumpleaños mi querida Juanita y su amado Mario le quiere dedicar un tema que se titula Felicidades, ¿eh? Felicidades. Lo han grabado varios a Felicidades, pero yo se lo voy a poner por Tarragorro. Feliz cumpleaños, querida Juanita, mi amor, un beso enorme. Es alguien al quien queremos mucho, que siempre está con nosotros y que nos regala su sonrisa, su simpatía, ¿eh? Es divina, Juanita. Un beso, mi amor. Felicidades.

0: José de Morón saluda y cuenta que ayer llegó de Catamarca, donde nació su esposa. Dice, como vamos a llevar un catamarqueño, él se ofrece para ir con el bombo. Qué lindo. Bueno, José, te vamos a tener en cuenta, hermano, ¿eh? Alberto de Monte Chingolo. ¿Qué dice Alberto? ¿Cómo anda?
1: Hola, don Héctor Franco. ¿Cómo le va?
0: ¿Cómo anda, amigo?
1: Estoy escuchando la radio, muy buenos temas.
0: Me alegro.
1: Soy Alberto de Monte Chingolo. El otro día yo le había pedido un tema de las hermanitas Jiménez.
0: Ah, me acuerdo.
1: Me lo había pasado.
0: Se lo pasamos,
1: muchas
0: sí.
1: Muchas gracias.
0: No, por favor.
1: Y ahora le vuelvo a pedir un tema de Oscar Burgas. Yo le pido ese tema porque usted sabe un montón y sabe de quién le hablo. Son entrerrianos, los hermanos Burgas. Si me puede pasar el tema, el gato moro.
0: Pero no
1: gracias,
0: es de Oscar, ¿eh?
1: Que siga bien.
0: Bueno, le mando un abrazo, mi querido amigo. No es de Oscar, es el gato moro. Este no es del gringo Burgar, nacido ahí en Santa Anita, en la colonia de los alemanes del Volga, mi querido amigo gringo querido. No, es un tema de allá, de la época de Cañete y Tarragorros, ¿eh? Por Tarragorros, el gato.

Gato Moro, me acuerdo de Ituzaingó, de don Ernesto Ejercelaya, que hacia allá se lo llamó, también de la estancia Santa Tecla, que abrigó la tradición. Hoy me embarga la emoción al brindar este homenaje al correntino paisaje, a tan ilustre varón que vive en el corazón del bravío paisanaje. Estigarribia.

0: Gato Moro, chamamé de Ambrosio Miño, fue el autor del Gato Moro y está dedicado a un estanciero, escritor y caudillo correntino, Ernesto Esquer Zelaya, conocido popularmente como el Gato Moro. Venimos de chamamé, venimos de un montón de cosas, ¿no? Pero miren lo que les voy a poner ahora. Porque Agustín Ramírez, mi querido amigo el Chollano, grabó esto, que lo ha grabado montones de cantores han grabado esto que quiero pasarles ahora y que se me fue. Para un cachito. Ay, qué macana que se me fue. Quiero poner... Ah, pará, Ramírez. Vamos a escribir bien, Vamos a escribir bien. A ver si tengo suerte y me aparece. Porque lo que les quiero pasar por Agustín Ramírez es un tema, es un bolero. Es un bolero. Lo grabó, mirá, lo grabó montón de cantantes. Pero como lo grabó Agustín, mamita querida, qué cosa hermosa. No, Raúl Palma, me estoy equivocando. No me crean. Raúl Palma. Estoy con mis amigos y se me confunden los amigos. Tengo cuatro amigos acá rodeándome y se me escapó que lo que estoy buscando es por Raúl Palma, el chango de Anda, el folclorista extraordinario, que un día se entusiasmó y dijo, ¿y por qué no lo voy a cantar yo? Escuchá cómo salió. Eli Cabral, de Rafael Castillo, nos dice, hola Cuña, Mario Correa, saludos, Anita de Lomas de Mirador, Adriana Seche de Sáenz Peña, hola, ¿cómo les va? Acá estoy, Tere de Adamo, muchísimas gracias por enviar el programa, Rolando Monte de San Juan, terrible viento sonda, uy, qué horrible.
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0: Raúl Palma.

0: Víctor de Melodías, un abrazo grande. Héctor de Melo y Silvia, muy buenas tardes, familia querida nativa. Gracias por el programa. Deseamos buena audición. Peñera de los jueves. Saludamos a todos con cariño y prisa. Pide el próximo tema para su hija Silvia, que ayer cumplió años. Silvita, min cielo, ¿cómo se nos pasó?
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0: Feliz cumpleaños, Silvita.
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0: Ya nos vamos a juntar.

0: abrimos la 7 de abril de nuestra gente con los materiales que nos han enviado Luisito Sartori, Daniel Corrado y también Laurita González. Recibimos los materiales que nos envían los queridos amigos. De paso va la invitación para los chicos de Santiago y Copla, que nos quieran enviar materiales que ellos han grabado, ¿no es cierto? Sea como sea, no importa. Es caserito, lo tomamos caserito. No tenemos ningún problema en pasar algún tema que por ahí esté grabado, nada más que en la casa y por ustedes, así me gusta pasarlo, grabado en la casa y por ustedes, ¿estamos? Bueno, mándenme cuando quieran ese material al 1144252322 por WhatsApp, muy bien. Bueno, vamos con Luisito Sartor y Daniel Corrado, presentado por Casa Juan Sartor, Alma Fuerte 3484 en San Justo, Casa Pesca, Campi, Cuchillería, Armería, presenta al cantor de las cosas olvidadas, Luisito Sartor. Hola, buenas tardes. Daniel Corral.
1: Estamos preparando.
2: Y ya estamos en primavera, ¿verdad?
1: Sí, primavera, obviamente. Le hemos cantado la primavera la semana pasada y seguimos con la
0: primavera. Hoy es primavera, hoy sí. Primavera.
1: Siempre, cada tanto, me encuentro a un amigo suyo de la infancia que está acá. Es que el hombre allá que habita por ahí, por Roque Pérez, la otra vez. Y ahora tenemos acá a Daniel. Juan Daniel.
3: Bien.
1: Daniel, otro Daniel. Todo Daniel.
2: De la calle Pampa.
3: De acá de Pampa y Barbastro,
2: Frente al Tano, el peluquero vivía.
3: Frente al barro ahí, barro otro.
1: Cada anécdota, Franco, ¿cómo anda, doctor Franco? Buenas tardes.
0: Muy bien, muy bien. Era mi peluquero el Tano también, Era mi peluquero. Y el de mi suegro.
2: ¿Cuándo se hizo en Villa Constructura por única vez?
1: Por única vez.
2: El corso.
1: Digo, ¿cómo se hacía en Arieta? No, pues ese año se hizo y lo hicieron en Villa Constructora. Mirá vos.
2: Mirá vos, ¿no?
1: Bueno, pero lo vamos a contar.
3: Sí, había que organizarse, ¿viste? Y tener uno. Hablar con los directivos de los clubes, ¿viste?
2: Cuando estaba Pelufo de
3: Para volver a aquellos viejos tiempos, porque la verdad que. Hay que renovar y qué sé yo, cada vez uno.
1: Y hablando a viejos tiempos, siempre acá Héctor Franco me dice: soy cantor de las cosas olvidadas.
0: Sí,
1: porque
0: señor.
1: Rebuscando primavera, encontré un tango orquestal de la orquesta clásica, dice.
2: Sí.
1: De Julio Di Caro.
2: Julio
1: Di Caro. La letra, porque la letra no lo encontré cantado. Claro. No encontré, escuchamos todo lo que estuvimos escuchando con Daniel, todo instrumental. Y la letra que la encontré es de Ismael Aguilar y Jerónimo Martinelli Massa.
2: Mirá vos.
1: Pero ¿sabe qué año, Héctor? Gente, de 1925.
0: Mirá. Oh,
1: 1925.
0: Qué Buenos Aires.
1: Primavera.
0: Ese, ¿no? Qué hermoso.
1: Un lindo taquito, lindo, agradable.
0: Me encanta,
1: a mí me gustaba, años. Digo. Dice, no, pues se lo está cantando, no, pero mírelo, no, se lo canto yo, maestro. Le bueno, canté, sí, ahora sí dice.
2: Para AM930.
1: La 930, la 1250, que generalmente todos lo escuchan nacional. Por internet, en todo el planeta Tierra. Y Héctor, también la gente de Santiago y Copla que nos acompaña siempre de forma radial.
2: Se escucha,
1: terrible. Se escucha en todo el país prácticamente.
2: Todo el país, sí.
1: Santiago del Estero puso una transmisora más.
0: Otra emisora. Claro que sí.
1: Santiago,
0: un abrazo para los chicos santiagueños.
1: Mira vos, mira si no lo conoces. Saludos a toda la gente de Buenos Aires, Argentina, las provincias, Corrientes, Entre Ríos, Santiago del Estero, Catamarca, nos vamos todas las 24 provincias. Que nos escuchen todo el Chaco también. Hablando de Chaco, hoy que hay fiesta, está en una linda fiesta de dorado cerrar también. Pero no importa, ese es otro momento. Ahora seguimos con Primavera.
0: Sartor, Daniel Corrado, la 7 de abril de nuestra gente, nuestra peña de los jueves.
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presentó Casa Juan Sartor, al cantor de las cosas olvidadas, Luisito Sartor, Daniel Corrado, un tango, nunca escuché, en mi vida escuché eso, ¿eh? Ellos lo rescatan, lo traen y yo lo valoro muchísimo, ¿eh? Muchas gracias, chicos. 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Muy bien. Bueno, ahora vamos a los pagos de Morón, donde Laurita González nos va a interpretar la canción de Buenos Aires, la letra de Manuel Romero, la música de Orestes Cúfaro. Aquí está Laurita González.

0: La 7 de abril de nuestra gente recibió el canto de Daniel Corrado con Luisito Sartor y recién también de Laurita González. Muchas gracias, chicos. Muy amable. El top de la hora indicaba hace 2 minutos las 6 de la tarde en la República Argentina. 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También estamos por FM Avenida en María Grande, Entre Ríos, por FM Siglo XXI en Hasenkan, Entre Ríos, AM 1130 Santiago y Copla en Buenos Aires, en YouTube AM 930 Nativa para que nos veas en la tele, en el Facebook Héctor Franco simplemente, nuestro WhatsApp es 1144252322 y estamos por FM 103.1 Santiago y Copla en Santiago del Estero, en las localidades de Icaño, Real Sayana, Herrera, Coloñadora, Añatuya, Mailín, Lugones y también la zona de influencia de la 103.1 en Los Pagos de Santiago del Estero. ¡Qué grande! ¡Santiago, querido! A ver qué tengo por acá. Ana, les mando un feliz cumple para Silvia de Merlo. Sandra me dice, hola Hilda, hola Héctor, saludos. Sandra Holguín, un abrazo, Sandrita querida. Anita,
1: nos recuerda el pasado.
0: Ay, para Juanita, nos manda
1: feliz cumple. Olvidar lo que se quiere. En cada latido mi corazón te nombra. 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Será tan solo mi esperanza, el hálito de luz que me dé vida. Y esperaré del cielo alguna gracia. Que dejen mi la paz del que olvida. Adorada compañera mía, divina magia del eterno amor.
0: Pocho Rodríguez.
2: Penas en esta samba.
0: Para Silvita.
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0: Esta samba que le gusta.

El Nangoró me decía, ese chamamé que te pedí, lo escuchaba con mi papá, ese tema, ¿eh? Me trae tantos recuerdos, mi querido papá José Goró, un querido amigo José, un inolvidable amigo para mí, tu viejo Hernán querido, ¿eh? Un abrazo y un beso al cielo para el compito.

Bueno, en un ratito vamos a hacer la entrega de premios. 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Entre esos vamos a sacar los dos ganadores. En Buenos Aires, entre 152 llamados, y en María Grande, entre 48 llamados. ¿Estamos? Muy bien. Peralta Carrizo, La Balandra. Este ritmo lo impuso el Chango Rodríguez. No es nada parecido a nada. Al Chango le encantaba armar ritmos nuevos.

queridos amigos. Hoy me lo encontré a Josecito, que estaba haciendo el trámite para sacar el registro. Yo fui a saludar a una amiga que tengo ahí y me lo encontré a José. Nos dimos un abrazo y digo, che, hoy tengo ganas de juntarme con mis amigos, ¿no? Pasar la música tan linda que ellos me han acompañado tanto tiempo en las peñas de San Justo Shopping. Y bueno, y acá están. Estoy rodeado de amigos. Estoy esperando a Rosanita, que está acá, está charlando con Hilda. Seguramente estará esperando algún músico para arrimarse acá al estudio, Pero la tengo acá, a Rosanita Pelufo, En un ratito, Armamos una guitarreada por acá, que ni les cuento, Bueno, Héctor Alfredo González me dice, muchas gracias, tocayo, agradece Silvia su gentileza, Al contrario, es un gusto para mí, De esta familia tan querida para nosotros, Bueno, Susana Zavala, hola Susanita, ¿cómo anda mi amiga? Estelita Cardoso, ¿a quién más tengo por acá? Ivonne desde México, Luigi Santa Croce, ¿sabe de dónde nos está escuchando Luigi Santa Croce? Desde Sicilia, el pueblo, más todavía, ¿querés que te diga? Rosolini, sur de Sicilia, allí está escuchando el amigo Luigi Santa Croce. Un abrazo, Luigi, querido. Capaz que mucho no entiende lo que estamos diciendo, porque si hay algo que los sicilianos, sobre todo, nunca le vas a sacar, es una palabra en castellano, No. Ellos hablan en italiano y si le entendés bien y si no, arreglate como puedas. Pero ellos jamás van a hacer una palabra en castellano, ¿no? Son duros los tanos, Bueno, un abrazo, Luigi Santa Croce, desde Sicilia. Nos está mandando saludos el querido amigo, Bueno, nos vamos a ir de esta peña, armada con amigos que nos vienen a visitar, pero ya está Rosanita, ya la están viendo por la cámara que está Rosanita, y el chinito acá en el estudio con nosotros, Nos vamos a despedir de este bloque con Raúl Palma en un chamamecito hermoso, lleno de nostalgia. ¿Quién no quiere volver a su pueblo, no? Los que nacimos en el interior del país, los que hemos dejado afecto, cariño, amigos y algún amorcito por ahí también, ¿por qué no? Siempre andamos queriendo volver a nuestro pueblo. Raúl Palma.

0: vamos con los saludos y después vamos a recibir a las visitas, no tenemos nada para compartir con las visitas, che, ¿no? Bueno, Juan Ramón Alcaraz de Banfield nos dice: feliz cumpleaños a Silvia, Juanita, por su cumpleaños saludamos a Rosanita Pelufo y la felicita por sus interpretaciones. Escucha con su nieto Juan Manuel, un abrazo para el abuelo y para Juan Manuel. Dante de Casanova: hola, un abrazo, sí, feliz primavera. Por fin apareció la primavera hoy, un aplauso para la primavera, ahí está, y para Rosanita Pelufo y el chino de paso. Bueno, contesta correctamente la pregunta de ayer, muy bien. Raquel Encina de María Grande nos dice: hola Hilda Rulo, soy Raquel, te cuento que mi mamá tocaba el acordeón de oído, también un hermano de ella y un hijo de mi tío, o sea mi primo, todos eran músicos de oído y nosotros 11 hermanos, ninguno nacimos con ese don tan bello, yo solo ahí a los tropezones tratando de bailar tango. No, se haga la que anda tropezando, buena moza. Un día de esto vamos a tener que prendernos en un tango. Porque nosotros lo primero que aprendimos a bailar era tango. Porque no teníamos disco, eran los discos de los viejos. Y los discos que compraban los viejos no iban a comprar a Chavi Checker o iban a comprar. Compraban tango. D'Arienzo, Troilo, Fresedo, Piazzolla no. Varela. ¿Viste? Y entonces hacíamos nuestros asaltos, que llamábamos, que las chicas llevaban algo dulce, nosotros la gaseosa, y armábamos, porque no teníamos nada en el pueblo, era eso nada más para andar abrazado a una mujer y la chica, de paso a los muchachos. Pero no teníamos disco, claro. Entonces teníamos que bailar los discos de los viejos, claro. Eran en el 78. Los 78 revoluciones. Con el combi, y cuidado que no le vayas a romper los discos, no se los vayas a rayar y todas esas recomendaciones previas.
1: Y la púa que saltaba.
0: Y la púa, porque había solamente un encargado para poner el disco. Claro, que era la hija o el hijo del dueño de casa. Claro. Que no le rompan el tocadisco, que no le rayen los discos. Y entonces aprendíamos a bailar tango, paso doble, fostro, vals.
1: Qué linda época.
0: Una época hermosa, hermosísima. Diego May de María Grande, papi, escuchando, un abrazo, Nolito querido. Florinda de Madera, un abrazo grande. Gracias, Florinda querida, es muy amable. Muchas gracias. Bueno, ¿y tu hogar cómo fue?
1: Bueno, Rosanita querida. Buenas tardes para todos los que están conectados.
0: Saludos por allá.
1: Amigos ahí, a toda la gente que está conectada. Bueno, mi hogar, yo me crié, nací en una cuna de músicos.
0: Claro.
1: Vos sabés que había tocadiscos para los días de semana que se escuchaba cuando los músicos no estaban, pero los días de fiesta, los cumpleaños de la abuela, sobre todo, y éramos tantos de familia que siempre había algo para festejar.
0: Siempre, claro. Entonces, como los medio Carabajal eran.
1: Claro, éramos un montonazo. Entonces, bueno, se terminaba de comer. Claro. Se corría la mesa y empezaba la fiesta, pero no con el tocadisco, sino con músicos en vivo.
0: ¿Tu papá qué tocaba?
1: Mi papá tocaba bandoneón, acordeón, claro, guitarra, cantaba.
0: Lo habremos tenido acá,
1: claro.
0: A tu querido viejo.
1: Así que bueno, todos
0: ¿Y
1: tocaban.
0: ¿Y tu hermano también tocaba música?
1: Tengo hermanos músicos, sí, toca el acordeón, guitarra, sí, son todos músicos, la
0: ¿Y
1: verdad
0: los,
1: que...
0: ¿Y los tíos también?
1: Obvio, los tíos, los hermanos Pelufo,
0: Claro.
1: Mirá, tremenda orquesta.
0: Esas orquestas características de antes, claro, que tocaban todo.
1: Exacto.
0: Tocaban todo.
1: Sí, bueno.
0: Arrancaban con un paso doble, porque claro, el baile se arranca con un paso doble.
1: Claro.
0: Bien,
1: claro,
0: no, claro. Si no arranca con el paso doble, no arranca el baile.
1: Claro.
0: Y si es posible, Bella Morena, una cosa de esa.
1: Bueno, qué lindo.
0: Sí, y después venía, claro, tango, fostro.
1: Claro, claro. O sea, sí, todos los ritmos, y bueno, claro, era la banda, eran los Rolling Stones
0: de aquellos
1: de
0: años.
1: La Matanza. Claro, nosotros vivíamos, en San Alberto, en esa época yo no estaba, sí. Ellos eran jovencitos y iban de Casanova a un baile que había allá en San Alberto que se llamaba El Remolino.
0: Que famoso.
1: Famoso Remolino, que sí, era, bueno, el patio de tierra, claro, todo tapado con lona alrededor, venía, y ese era el boliche.
0: Claro, ahí venía el tío Tito Sobral.
1: Claro.
0: Bueno, che, ¿y el barrio Pelufo tiene algo que ver con la familia?
1: Bueno, sí, tengo entendido que sí, claro, por las tías que cuentan la historia, sí, los Pelufo que vinieron de Italia, de Génova, en el 1800. Siento, estamos hablando mucho más atrás. Sí, era los dueños de toda esta zona.
0: Eran quintas.
1: Claro, quintas de pero bueno, en esa época, después claro. se hicieron las quintas, pero en realidad eran las hectáreas donde ellos tenían animales.
0: Claro, claro.
1: Porque era todo campo en esa época. Tal cual. Sí, tiene que ver con. Sí. Así que bueno, vamos a ir a reclamar algo.
0: Claro.
1: Un pedacito.
0: Che, algo, viejo. Chinito querido.
2: ¿Qué tal, Héctor?
0: ¿Y dónde la conociste a la Roxana? Decime la verdad. ¿Cuánto la perseguiste?
2: ¿No vale mentir? A ella la conocí en la primaria.
0: ¿En la primaria? Ahí le echaste el ojo en la primaria.
2: Sí.
0: Pero no se hace eso. Bueno, es muy chiquita la compañerita en la
2: primaria. Eran otros tiempos.
1: Mira vos, eran otros tiempos. Y claro. Así que yo estaba enamorada de él, él estaba enamorado, pero nosotros no lo sabíamos.
0: Nada.
1: Y nos volvimos a encontrar después.
0: Escúchame, pero ahí aparecían las compañeritas o los compañeritos que te daban un dato.
1: Ajá.
0: Te sabían dar un dato.
1: Obvio, sí,
0: ¿eh?
1: Claro.
0: Las casamenteras, claro. ¿Viste? Claro. Las que armaba las parejas.
2: Hablale de mí,
1: así
0: claro.
1: Me gancho.
2: De así mí. Me gancho, hablale
0: claro,
2: de mí.
0: Claro, y empezaban a caminar rápido y te dejaban al fondo, ¿viste? Cuando salía del colegio.
2: Claro.
0: ¿Cómo que no?
2: No, lo de nosotros fue así, en sexto, séptimo grado, mirarla por arriba del hombro de otro compañero, claro, hacerme el tonto. Que...
0: Claro, y empezaban a caminar rápido y te dejaban al fondo, ¿viste? Cuando salía del colegio.
2: Claro.
0: ¿Cómo que no?
2: No, lo de nosotros fue así, en sexto, séptimo grado.

0: que vive.
1: Tuvo su vida.
0: Bueno, claro. Pero escuchó una cosa. En la vida, dicen los que saben, uh-huh. y yo me adhiero, hay un solo amor. Pueden pasar años, sí. pueden pasar matrimonios inclusive, uh-huh. pero el primer amor es el primer amor. Así es. Y ese está dando vuelta en los chinchulines, ¿viste? Aunque, está dando vuelta.
1: Sí.
0: Bueno, qué lindo encontrarse, los felicito, chicos.
2: Bueno, gracias.
0: Una hermosa
2: gracias.
0: Familia.
2: Sí, ¿eh? Nos volvimos a encontrar, todo por la música también, ahí claro. tenemos a la culpable.
0: Ahí está. ¿Yo nacido acá, Chino?
1: Yo soy nacido acá, uh-huh. en Buenos Aires.
0: Claro.
1: Familia santiagueña.
0: Ah, por ahí viene el tema.
1: Por ahí viene la sangre color mistol.
0: Está bien. ¿Tu viejo, algún musiquero?
1: Mi papá, sí, como se juntaban, también, pero ya era más tirando chamamé.
0: Ah,
1: se juntaban a chamamecear, dos, tres acordeones, cuatro claro, guitarras.
0: Claro.
1: Y yo me crié en ese ámbito del chamamé, todo santiagueño.
0: Sí,
1: y
0: sí.
1: horas y horas.
0: Pastor la Luna y toda esa gente.
1: Exacto, sí,
0: claro.
1: Yo creo que habré tenido 8 años, 9 mirá años. Vos. Y ahí. Después lo del folclore, no nació con ella, sino, como siempre digo, yo iba a la casa de mis viejos y queríamos hacer puente carretero y no sabíamos la letra, no sabíamos. Y hoy en día,
0: claro,
1: hoy en día
0: qué lindo.
1: Hemos mejorado un montón.
0: Familia querida, ¿los vamos a escuchar?
2: ¿Cómo no? ¿Cómo no? Sí, sí, cómo no. Bueno, empecemos, estábamos hablando de amor, así que empecemos con algo romántico.
0: Bueno, bárbaro.

0: hermoso tema de Martín Paz, hermoso tema.
1: Bellísimo.
0: Hermoso tema. Mirá lo que te voy a preguntar.
1: Sí.
0: Me duele preguntarte, es lo a que ver, te voy a preguntar, pero a te lo tengo que preguntar. ¿Estabas viendo el día que en el Festival de Jesús María el padre de Martín Paz lo echó del escenario?
1: Haría así yo.
0: Dios mío, ¿no?
1: Sí, me dolió. Me ¿qué dolió momento, me dolió en el alma. Me dolió en el alma. Obviamente no los conocí personalmente, ¿no? A ellos, pero se nota la calidad de chico que fue Martín Paz. Él siempre tan humilde, tan
0: sí,
1: bueno.
0: Sí, un pibe bárbaro, claro, por Dios.
1: Y me dolió en el alma, me dolió querido en el alma porque hay cosas, todo, claro, cosas sí, que se arreglan, obviamente, de
0: fuera del escenario.
1: Exacto. ¿Eh? Por más que haya sido lo sí, que haya sido, sí, lo que pasó, no, sí, no lo sé, pero sí, bueno, sí, me dolió mucho.
0: Se veía en el escenario algo sencillo, mandar sí, saludo a alguien.
1: Claro, claro, claro.
0: Que ¿a quién puede herir? Claro. Mandarle un saludo a alguien, claro, ¿no es cierto? Claro. Pero bueno, se produjo una explosión ahí sí, que todos los que amamos el folclore y somos familiares,
1: sí,
0: nos dolió en el alma, ¿no?
1: Sí, me dolió
0: quedó,
1: mucho.
0: Quedó ahí algo, un espíritu.

0: espina metida,
1: sí,
0: ¿no?
1: Sí.
0: Mirá que esa espina metida hace que ahora, cuando le quieren hacer un homenaje al hijo, suene como un poquito mentiroso.
1: Claro,
0: ¿no?
1: Claro.
0: O falso, o no
1: por
0: sé.
1: Claro, por ahí no, pero vaya a saber, ¿no?, qué es lo que le pasó a este hombre, como se sabe en el ambiente que es de un carácter fuerte.
0: Sí.
1: Pero bueno, vaya a saber qué pasó en ese momento.
0: Te pregunto eso porque vos sos familiera. Sí. Vos andás con la familia rastra, sí, a cuesta, sí, ¿no es cierto?
1: Ojo que me enojo también, ¿eh?
0: Bueno, sí,
1: me enojo, pero bueno,
0: no,
1: hay momentos.
0: Escenario.
1: No, hay momentos, no, claro, que claro, hay momentos no, para todo, ¿no?
0: No, porque cuando uno está en el escenario se debe a la gente,
1: claro.
0: no se debe a uno.
1: Sí, sí.
0: Esa gente pagó la entrada, viajó, vino, te quiere ver, te quiere, sí, quiere disfrutar, sí, de tu música y no, sí, se, sí, quiere llevar un mal momento,
1: sí, sí,
0: como,
1: sí,
0: como el que le hicieron pasar.
1: Claro, aparte no fue en una peña chica.
0: No fue así nomás, ¿no?
1: Mamita, frente a la televisión.
0: Sí. Bueno, Ana me dice, qué lindo canta Rosana y su compañero.
1: Viste, Chino,
0: viste que vos también te dicen algo.
2: Por lo menos me estás nombrando, Ana.
0: Qué lindo conocer gente cantando, dice Adri. Bueno, la vas a ver el domingo, en la peña de San Justo Shopping con toda la banda. Jorge Sánchez, qué linda armonía, chico, lo felicito. Carmen Martínez, buenas tardes, hermoso programa hoy. Un placer ver a Rosanita y al Chinito. Me traen hermosos recuerdos, dice Carmen Martínez, ¿eh?
1: Sí.
0: Demetrio, Lucía, Lili y Demetrio les mandan un beso desde Del Viso, ¿eh?
1: Bueno,
0: Demetrio,
1: saludos,
0: dice, hola Hilda y Héctor, buen programa, que Dios los bendiga, un fuerte abrazo, muchas gracias. Víctor, hola Jorge Sánchez, abrazo querido. Ah, porque también se hablan entre ellos.
1: Está muy bien. Saludos.
0: Y a ver qué tengo por acá. Espera, que tengo
1: Carmen Martínez, hablando de un poco, de todo un poco, eran, sí, sus nuestros padres eran amigos.
0: Ah,
1: y ahora sigue, mirá, la amistad entre nosotros.
0: Qué lindo,
1: así que
0: qué lindo eso. Bueno, Antonio Llanos, hola Héctor, saludo, qué lindo programa, muchas gracias. Laurita González, muchas gracias, mi amor. Hernán Goró, gracias, se siguen sumando llamados. Víctor Primos, besos de Ceci Pelufo.
1: Ah, Ceci, querida Ceci, que siempre nos acompaña. Bueno, un beso enorme para Ceci. También va a estar el domingo, obviamente.
0: Claro.
1: También, toda la familia.
0: Tiene que estar con la primita.
1: Claro.
0: Tiene que estar con la primita.
1: Y bueno, también ahí están nuestros ancestros, ¿no? Dando vueltas. Porque sabemos que nuestros padres estarán orgullosos,
0: seguro,
1: y felices,
0: seguro,
1: y contentos de que nosotros seguimos con esta tradición familiar.
0: Y los que somos cristianos y católicos, sí, y el Tata Dios un día nos dijo, sí, que había otra vida,
1: sí,
0: ¿Por qué no pensar eso?
1: Sí.
0: ¿Por qué no tener esa esperanza de
1: no
0: que
1: solo
0: no
1: pensar,
0: todo
1: creerlo con el corazón?
0: Con el corazón.
1: Yo sé que es
0: no
1: así.
0: Que no solo termina todo acá.
1: No, no puede ser que termine,
0: claro,
1: así nada,
0: claro,
1: más.
0: Que, sí,
1: que seamos de paso y...
0: Ya lo
1: creo. Está bien, es de paso, pero bueno, hay algo más allá,
0: sí, sí,
1: que nos vamos a reencontrar
0: lo
1: todos.
0: Lo que hay que hacer, digo yo, no me lo doy de maestro, porque no, pero hay que depositar en el cielo buenas cositas.
1: Claro.
0: Para que el día de mañana el reencuentro sea...
1: Claro.
0: Sea el gran reencuentro,
1: claro,
0: ¿no?
1: Claro.
0: Que
1: claro
0: lleguemos
1: que sí,
0: con el alma lo más pura posible,
1: sí,
0: por allá
1: así
0: arriba.
1: Así tiene,
0: ¿no?,
1: que ser, así tiene,
0: claro,
1: que ser.
0: Claro.
1: Así tiene que ser. Aparte, no podemos pasar por este mundo siendo malos y haciendo cosas malas. ¿Qué pasa? O por ahí nos equivocamos, tenemos que pedir perdón.
0: Saber, claro, claro.
1: Saber, saber cambiar, pero... las cosas. Me equivoqué, bueno, voy a hacer.
0: Claro.
1: Pero siempre haciendo el bien.
0: Sí, sí.
1: Siempre haciendo el bien, dando algo, dejando algo, porque un día que nos vamos tenemos que... Alguien se tiene que acordar de decir, che, pero ¿sabes qué? A mí me ayudó acá, me hizo esto, no sé.
0: Claro.
1: Algo bueno.
0: Seguro,
1: tenemos que
0: seguro
1: dejar eso.
0: Y algún día tendremos respuesta de las cosas que vemos injustas,
1: Sí.
0: Porque se va a encargar nuestro,
1: sí,
0: Tatita Dios de aclararnos las ideas, ¿no?
1: Creo que nosotros no tenemos que hacer nada.
0: Acá estamos de prueba.
1: Exacto.
0: Estamos de prueba, estamos viendo a ver cómo podemos purificar nuestra alma, que nació,
1: claro,
0: pura cuando nacimos, cuando éramos,
1: claro,
0: bebé.
1: Claro,
0: ¿eh?
1: Claro.
0: Sí, y ahora con el correr del tiempo y de andar transitando camino por ahí, algún polvo capaz que se nos pega, ¿no? Pero ojalá que sea el más lavable posible.
1: Sí, claro,
0: bueno,
1: claro que sí.
0: Vamos,
1: claro,
0: Rosanita,
1: que sí,
0: ¿qué
1: sí
0: tenemos?
1: Cómo no. Te voy a decir que está Ivonne desde del Distrito Federal de,
0: claro,
1: México también, que está conectada,
0: amiga,
1: ahí
0: Ivonne
1: estaba mandando,
0: ay,
1: saluditos.
0: Una divina que se está mudando, y yo le decía, si hay una cosa estresante en la vida, es mudarse.
1: Ay, sí,
0: por el amor de Dios, horrible, ¿no? Cosas, sí, bueno, sí, sí. Mi querida amiga Ivoncita, que hemos estado con ella varias veces en México.
1: Qué lindo.
0: Hemos andado recorriendo México.
1: Qué lindo.
0: También.
1: Bueno, yo siempre que estamos en el shopping, siento que la nombrás, sí. Ella está conectada, sí, también, está conectada. Así que está compartiendo con
0: no toda está,
1: la gente.
0: No está muy bien de salud, pero mi hijo estuvo en México con el grupo hace unos meses, sí. Y se juntaron y fueron a comer y todo lo demás.
1: Qué lindo,
0: ¿no?
1: Bueno, sí, qué sí. Lindo. Bueno, le mandamos un beso enorme entonces, y el domingo que esté conectada ahí,
0: claro.
1: Vamos a estar en,
0: sí,
1: en
0: sí.
1: El shopping.
0: Ella se conecta, ¿eh? Se conecta.
1: Sí, sí, sí, se sí. Conecta siempre.
0: Y hay muchas conexiones. Lo que pasa es que yo a veces me olvido.
1: Claro.
0: Porque no me acercan los que están haciendo comentarios, ¿viste? O están mandando saludos.
1: Sí, sí,
0: bueno,
1: claro.
0: Vamos a tratar de hacerlo.
1: Claro, claro que sí.
0: Bueno,
1: así que
0: vamos
1: bueno.
0: A estar en la última peña del año.
1: Bueno, felicitaciones, claro. Héctor. Felicitaciones.
0: Gracias,
1: por este evento maravilloso que haces hace tantos años y con tu trayectoria, con tu voz inconfundible,
0: no,
1: con tu calidad.
0: No, yo simplemente hablo.
1: Sí.
0: La que hace todo es Hilda.
1: Ah, sí, bueno,
0: sí,
1: Hilda
0: sí,
1: es una genia.
0: Sí.
1: Hilda es una genia.
0: Ella busca
1: dos.
0: Los grupos, los conjuntos, no sé con qué les paga.
1: Bueno, después
0: pero
1: nos va a decir
0: pero,
1: ahí.
0: Claro, pero nos consigue.
1: Ya nos vamos a enterar.
0: Bueno, por eso. Yo prefiero no. Pero lo pasamos bárbaro.
1: Sí.
0: 18 años.
1: 18
0: ya.
1: Años, felicitaciones.
0: Y el año que viene,
1: sí.
0: Ahí vamos a estar. Sí, Dios
1: claro quiere. Que sí, sí claro sí. Que sí, porque la gente espera la peña del shopping. La gente espera la peña del shopping.
0: Sí,
1: ojalá
0: seguro.
1: Que te den más horas.
0: Ojalá. No, pero ahí está.
1: Sí, muy lindo.
0: Mirá que vas a tener que cantar un rato el domingo.
1: Vamos a cantar
0: sí,
1: más.
0: Sí, un
1: bueno,
0: ratito.
1: Que siempre nos reclaman, ¿viste? Bueno, pero ahí vamos a cantar
0: claro,
1: más.
0: Claro, claro que sí. Juan Ramón Alcaraz de Banfield desea un feliz cumpleaños a Silvia y a Juanita por su cumpleaños. Saludos a Rosanita Pelufo. La felicita por sus interpretaciones. Escucha con su nieto, ¿eh? Un abrazo.
1: Qué lindo,
0: abrazo.
1: Ahí está en familia.
0: Ahí
1: en
0: está
1: familia.
0: La familia.
1: Muy bien.
0: Claro que sí. Vamos, chico.
1: Bueno, vamos a hacer una zambita, ¿eh?
0: Muy
1: para
0: bien.
1: Todos los que estén del otro lado, agarren un pañuelito y a bailar.

0: para las chicas de... Pará que te digo, Para las chicas de... Pará que me pongo los lentes.
1: Muy bien.
0: Tengo que poner los lentes, porque si no perdimos con la guerra. De Icaño, de Real Sayana, de Herrera, de Colonia Dora, de Añatuya, de Mailín y de Lugones.
1: Por favor.
0: Por FM 103.1 Santiago y Copla, desde Los Pagos de Santiago del Estero.
1: Bueno,
0: un abrazo grande para todos los santiagueños, los muchachos de Santiago y Copla, mis ahijados queridos, que ayer recibieron el premio Estrellas Mundiales, acá en la radio. Así
1: bueno,
0: que
1: felicitaciones
0: para Fabio, querido, que anda siempre en la peña, ¿viste?
1: Sí,
0: Fabio,
1: va a estar, vamos a andar ahí por la
0: radio. Lo tengo de chico de los mandados, ¿viste? El ahijado tiene que seguir.
1: Claro,
0: genio. No, es
1: genio,
0: muy voluntarioso para todo, buena gente.
1: Qué bueno,
0: ya lo creo.
1: Qué bueno.
0: Muy buena
1: felicitaciones,
0: gente.
1: Entonces.
0: Sí, señor, así
1: bueno,
0: es.
1: Muy bien.
0: Bueno, Rosanita, qué linda esa zambita santiagueña.
1: Muy linda la zamba.
0: Viene a tapar la otra que dice, porque no es muy linda. Bueno, hay una zamba santiagueña. Yo digo el autor, ¡no! ¿Por qué dijiste eso?
1: Claro. Bueno, será vez que no se canta, por eso.
0: No.
1: Hay cosas que no se
0: hay
1: dicen.
0: Hay cosas que no.
1: No es necesario.
0: No. Si te estás escribiendo y buscando un verso, buscale otra palabrita que rime. Y nada más,
1: pero
0: ¿no es cierto?
1: Para el otro lado.
0: Claro, porque la trató de fea, de chueca, de todo, a la pobre santiagueña. No, la arruinó.
1: A la tucumana, de
0: eso. A la tucumana.
1: ¿No?
0: Sí.
1: Pero bueno, ¿qué va a hacer?
2: Bueno. Menos mal que era tucumana.
0: Cierto. Yo me prendí que era santiagueña. Rita Bogarín nos dice, buenas tardes, Silvia y Héctor, qué hermosa música, que tengan una linda tarde, abrazo, besito, feliz viaje, Rita, querida. No está muy bien de salud, pero va a ver su hija, que está en España, ¿no? Y uno hace cualquier sacrificio.
1: Sí.
0: 12 horas de avión, así...
1: Claro.
0: Porque las rodillas te pegan con el respaldo del que está delante tuyo. 12 horas.
1: No.
0: Si no tenés un espíritu de sacrificio cuando sos grande, le decís chao avión, chao hermano, que te vaya lindo.
1: Te tienen que despegar después para bajar.
0: No, horrible. Pero bueno, vas a ver un hijo.
1: No,
0: si vas a ver un hijo, le ponemos todo el sacrificio.
1: Los papás entendemos.
0: Que sea necesario, claro que sí. Esa samba la bailé en San Martín con mis profes, Javier Rapp y Vanessa. Nos dice Adriana. Muy bien. Bueno, un beso. A ver qué tengo por acá.
1: A ver.
0: Antonio Llanos nos dice, hola Héctor, saludos, qué lindo programa. Laurita González, muchas gracias. Aquí está, Rosanita Pelufo, no lo pongo al chino.
2: No, por favor.
0: No. Yo creo que ustedes van a preferir que la ponga Rosanita.
1: No, que después las chicas le empiezan a
0: No está tan mal el chino, che.
1: Por eso.
0: ¿Cuántos años tenés, chinito?
2: 55.
0: Bien conservado, hermano.
2: Así me dice.
0: Viene blanqueando el asunto por allá arriba, pero...
2: Sí, bueno, está nevando.
0: Con la nieve, de las cumbres. Sí. Altas, la Rosanita, no, pelo negro, hermosa.
1: Gracias a la.
0: Vamos, no diga nada, cállese la boca. Bueno,
1: muy bien.
0: Che, bueno. El del bombo, si lo hacen callar, se calla,
1: Espectacular, tenemos bombito de lujo hoy, che. Pero bueno, le mandamos un saludo a los chicos.
0: Y Alderete, mi querido hermanito.
1: Al gran Eduardo Alderete.
0: Qué grande.
1: Está
0: Eduardo
1: trabajando, bueno, ya que no pudo venir.
2: Leito Goncalves, que está enfermo.
0: Está enfermo, pobrecito.
1: Por eso no.
0: Bueno, mejorate
1: para el domingo.
0: Para el domingo.
1: Sí,
2: saludo también a la familia Herrera.
0: Muy bien.
2: David Herrera, lo estamos hablando, Raúl.
1: Ajá. Están escuchando desde Moreno.
0: Bueno, un cariño grande para todos.
1: Muy bien.
0: Uy, mirá la hora que se nos hizo. Faltan 15 minutos para las 7 de la tarde. Y aquí estamos con Rosanita Pelufo y con el Chinito, escuchando estas canciones hermosas.
1: Muy bien.
0: Hermosas porque tienen que ver con lo nuestro, con nuestra tradición. Que ahora, últimamente, el folclore anda medio de la cintura para abajo, ¿viste? En un montón de cosas que tienen que ver más con otra cosa que con lo que nosotros estábamos acostumbrados a escuchar en nuestros folclores, en paisajes, en lugares, en extrañar algún pago y cantarle a ese pago, ¿no? Ahora es un poquito, yo te diría, no tan como estábamos acostumbrados. Pero será que habrá que adaptarse a las épocas, ¿no?
1: Sí, será. Y será. Los que quedamos con estos gustos de, claro, de nuestras tradiciones, defenderlo a morir hasta que el día que nos
0: seguro,
1: vayamos.
0: Seguro, seguro.
1: Porque a mí
0: seguro.
1: No me van a sacar de esto, ¿viste?
0: Claro.
1: Como decía mi papá, vos podés escuchar todo, porque se puede escuchar sí. de todo, pero primero lo tuyo.
0: Claro.
1: Primero lo de tu casa.
0: Sí,
1: nuestra
0: sí.
1: casa es nuestro país, nuestras costumbres. Entonces hay que seguir cantando, no hay que dejar morir el folclore.
0: Sí, sí. Sabio el viejo.
1: Es sabio. No, sí, después vamos a hablar tantas cosas que me ha dicho.
0: ¿Y el bandoneón no aprendiste?
1: No, mi prima, sí, viste, Fátima toca el bandoneón.
0: Fátima, sí, claro.
1: Pero
0: sí,
1: bueno, no, un instrumento dificilísimo.
0: No.
1: A veces agarro la guitarra
0: pero
1: un poquito ahí nomás.
0: Tremendo, pero... el bandoneón es tremendo.
1: Son genios.
0: Por favor.
1: Los que tocan bandoneón son genios.
0: Marcelino y Dora de Pilar nos envían un audio. ¿Qué dice Marcelino y Dorita? Te escuchamos, Marcelino.
3: Hola, buenas tardes. ¿Cómo está Héctor, Hilda? Muy bueno el programa. La verdad que somos bendecidos de conocerlo y conocer a Rosana también, una música bárbaro, espectacular, lo bien que canta y bueno, y lo bonito que pasamos en las Peñas San Justo.
0: Ah, hermanito.
3: Somos bendecidos.
0: Ay, estamos muchas gracias, muy, Marcelino. Qué gente.
3: Muy feliz por compartir con
0: bueno,
3: ustedes en
0: muchas
3: las
0: gracias.
3: Peñas San Justo.
0: Muchas gracias.
3: Muy bonito, muy bello.
0: Bueno, cariño para Dora.
3: Es hermoso lo que compartimos.
0: Gracias, hermano.
3: Y ahora
0: gracias.
3: Escucharlo por la radio es muy bonito.
0: Me alegro.
3: Hermoso,
0: me alegro,
3: hermoso.
0: Gracias,
3: Marcelino,
0: hermanito.
3: Dorita de Pilar.
0: Bueno, un abrazo grande, cariño de Dorita
3: vamos a
0: también.
3: Escuchando y disfrutando de ustedes.
0: Muchas gracias, muy amable. Carlitos Borda y Virrey del Pino, gracias por enviar el programa. Silvia Moyano de Loma de Zamora, le mando un saludo y un beso para Juanita y para Mario. Muy feliz cumpleaños. Miguel Faría desde Tandil nos envía saludos. Raquel Encina de María Grande nos manda la foto de su primo Andrés Arabi tocando el acordeón y nos manda saludos. Hernán Goró de María Grande nos envía un tema para la peña del próximo jueves donde canta su papá, mi querido José. Mary Orrantia de María Grande, hoy es el cumpleaños de don Alcides Müller, sí, lo saludé, gracias y saludos, lo felicitamos a don campeón, sobre todo de ese ritmo un poco olvidado por los entrerrianos, que fue el primero, que es el tanguito montielero. Alcides lo defiende y Marcia, su hija también. Y María Grande es la capital del tanguito montielero.
1: Ay,
0: antes de la chamarrita, primer ritmo, ¿no?
1: Ajá.
0: Después la chamarrita lo tapó, lo superó. Como habrá sido en Santiago del Estero, otro ritmo, y después la chacarera se adueñó un poco de la música santiagueña. Pasa siempre. Francisca de Casanova, gracias por el programa. Rubén y Alcira, escuchándolo por radio, gracias por enviar el programa. Muchos saludos para todos. Fabio Brandán de Santiago y Copla nos envía saludos, cariños para los chicos.
1: Saludos,
0: gracias, Fabio,
1: saludos,
0: querido.
1: Gracias.
0: Javier Smith de General Ramírez y Alejandra disfrutando un guisito que el otro día cumplió 3 años. ¿Cómo? Ah, de un gurisito. Me parecía que había durado mucho el gurisito. No, gurisito, que el otro día cumplió 3 años. Nieto, qué divino. Un abrazo, Javito, querido. Fue muchos años el acordeonista de los del Gualeyán, Javier. Excelente, excelente. Profesor de música en General Ramírez, provincia de Entre Ríos. Bueno, ¿qué más tengo? ¿Qué más tengo? Bueno, que faltan 10 minutos para las 7 de la tarde,
1: se
0: menos 5 tengo que terminar. Capaz
1: volando.
0: Que entran 2 temas más.
1: Bueno,
0: capaz.
1: Bueno, vamos a ver, vamos con...
0: Si Héctor Franco no habla tanto, capaz que entran 2 temas más.
1: Vamos ahí primero con una hermosa chacarera que habla... ¿no? De los barrios. Cuando escuchen la letra, la gente yo sé que se va a sentir identificada. Ajá. De hace unos años, cuando venían los paisanos de allá de Santiago del Estero y de otras provincias también. ¿Cómo eran los barrios de antes? Te pinta esta chacarera. Así que la vamos a escuchar.
0: ¡Ah, qué lindo!
1: ¿Eh? Vamos.
0: ¡Qué lindo! Creo que un día te la escuché y te hice un comentario.
1: Creo
0: de
1: que la hicimos
0: eso. Porque,
1: acá.
0: Porque toca el alma eso.
1: Sí, sí, sí. Que la
0: toca.
1: Escuchen muy atentos.
0: Toca el alma eso.
1: Exactamente. Así que...
0: Escúchenla.
1: El autor es el señor Daniel Cañueto.
0: Mirá,
1: sí,
0: Cañueto.
1: Sí, sí, Daniel Cañueto, un genio como escribe ese hombre.
2: ¿Y por quién la escuchaste vos?
1: Por Tamara Castro.
0: Sí, Tamarita,
1: la reina, la única.
0: Sí, sí, sí,
1: así
0: querido.
1: Que bueno, vamos a interpretar esta chacarera que se llama Calle de Humo.

0: Qué bonito, qué bonito, qué bonito.
1: Hermosa.
0: Me acuerdo una chacarera del payo Roná, ¿no?
1: Sí.
0: Que tenía una noviecita en Santiago del Estero, pues se vino acá a trabajar de sirvienta, pero se vino a Barrio Norte a trabajar de sirvienta, ¿no? Y él le quiso dar una serenata como le daba en Santiago del Estero.
1: Sí.
0: Pero tocó el timbre, qué sé yo, aparecieron, un despelote armó. Pero bueno, ella le dijo, acá no me llames Juana, acá me llamo Roxana. Toma, claro, se había cambiado el nombre la chinita. Sí, señor. Miguel Faría de Tandil nos envía un audio. ¿Qué dice Miguelito? ¿Cómo anda? Qué hermosa ciudad.
2: ¿Cómo anda, bonita? Buenos cantores.
0: Vale. Chao, Miguelito. Mario pide a Roxana que el próximo tema se lo dedique a su querida Juanita.
1: Bueno, cómo no.
0: Bueno, pero vamos a entregar los regalos.
1: Dale, vamos a entregar los regalos.
0: Vamos a ser feliz a la gente.
1: A ver,
0: por acá tengo. ¿Dónde? Acá. Mira. Tengo, prepárate, Dani. Tengo 152 llamados correctos de entre Nativa y Santiago y Copla, acá en Buenos Aires.
1: ¡Qué lindo!
0: Y mi querido operador me va a decir un número, querido compañero. A ver, Dani.
3: Número 12.
0: Número 12, miércoles 9, tengo acá, la respuesta correcta era el gallo y la... Mirá vos lo que son las casualidades, porque esto es casualidad. ¿Sabés quién gana esto? La que cumple años hoy. Juanita.
1: Lindo, bueno.
0: Juanita, y mirá vos. Y van a ir a comer nada menos que al mejor restaurante que tiene Buenos Aires, que es el Palacio de la Papa Frita. Wow, un lugar maravilloso. Donde una vez le festejamos el cumpleaños a Mario, ahora que estaba pensando. Mirá, Marito, a la capital federal los fines de semana. Qué lugar hermoso tenemos, Buenos Aires. Qué hermosa ciudad, Buenos Aires, para disfrutarla, Bueno, y ahora me voy a María Grande. ¿Estamos? Tengo del 1 al 48. Del 1 al 48. Pego un grito.
3: ¿Cómo hacer parejo? 21.
0: Mimician. Mimician.
1: Muy bien.
0: Muy bien, Mimician. Bueno, vamos a aplaudirlo,
1: Bravo,
0: vamos a aplaudirlo. Mimician a The Garden, muchacha. Mimician a The Garden. Hay que reservar el lugar primero, a Walter, porque va mucha gente a The Garden. Impresionante lo que es ese restaurante en María Grande.
1: Hermoso, entonces también.
0: Hermoso. Tiene dos libres, puede comer pasta, asado, lo que quiera.
1: Bueno, van a disfrutar.
0: Mesa fría. Hermoso lugar. Bueno, felicitaciones, En la semana que viene arrancaremos nuevamente con las adivinanzas, pero atención con esto, el día 15 del mes que viene entregamos la radio. Entregamos una radio.
4: Yo pensé que iba a entregar esta radio. No.
0: Que se la lleve si quiere. Con pendrive, con los temas que quieran.
1: ¡Ay, qué lindo!
0: 200 temas va a tener el pendrive. Con la música que quieran.
1: Qué
0: elijan
1: lindo.
0: La música. Y tiene AM, FM, no tiene pila. Se carga con la batería solar. Y si no, con el celular. Se carga ahí con el celular. Y tiene un sonido. No sabe, espectacular.
1: ¿Yo puedo participar?
0: Sí, señora.
1: Muy bien.
0: Usted va a participar también. Sí, señor. Bueno, el 15 del mes que viene, a mediados, entregamos la radio.
1: Muy bien.
0: Bueno, chicos, nos vamos, medio corriendo, pero nos vamos. Bueno, ustedes arranquen, que yo hago también la despedida del programa.
1: Está bien.
0: Nos vemos el domingo.
1: Nos vemos el domingo, a todo el mundo.
0: Tempranito,
1: conectado, temprano, porque después no hay lugar.
0: Se complica.
1: Y le queremos comentar que el 15 de noviembre vamos a estar haciendo. La Peña, la gran soñadora, 10 años.
0: ¿Dónde?
1: Vamos a hacer en el Club Cocorinese, acá cerquita, en la calle Madariaga, 3651.
0: Mirá.
1: Que se busquen todas las redes, que ahí vamos a estar.
0: Club Cocorinese.
1: Cocorinese.
0: Muy
1: Club
0: bien.
1: Cocorinese.
0: Bien, viene de los... ¿de dónde viene ese nombre?
1: De los italianos,
0: italiano.
1: Un club italiano.
0: Del club italiano.
1: Sí, hermoso club, fantástico.
0: Muy bien.
5: Estuvimos
0: en alguna oportunidad, sí.
1: Muy
0: buenas tardes, siempre en la 11:30, un abrazo al Pocho, un amigo mejor persona que Oscar Coronel de los Pagos de Rapelli, Santiago del Estero, pero vivo en Moreno. Mi hermano te escucha desde Rapelli. Horacio Coronel, con el Chollano también compartimos escenario en el Tata de Merlo. Nos envía una zambita para el próximo jueves. Gracias, hermanito. Muchísimas gracias. Nos vamos con Rosana Pelufo, vamos. Nos vamos con el Chinito y el domingo nos encontramos.
1: Nos vemos el domingo.
0: Que la tierra se vaya haciendo camino ante tus pasos. Que el viento sople siempre a tus espaldas. Que el sol brille cálido sobre tu cara y que la lluvia caiga suavemente sobre tus campos. Y hasta tanto volvamos a encontrarnos, mi querido amigo. Dios te guarde en las palmas de sus manos. Que tengan una noche feliz. Esto fue todo por hoy. ¡Vamos, chicos!

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0: Muy, pero muy buenas tardes, gente linda. Comenzamos un jueves más de Rinconcito de Mi Pago, programa de La Mutual, 24 de abril, residentes de Sabagasta, departamento Salavina, Santiago del Estero. ¿Quién tiene el gusto de hablarle? Manu Herón. Y bueno, aquí a mi izquierda tengo a mi compañera de hoy. Sí, ¿cómo te va, Nori?
1: Muy buenas tardes a toda la audiencia, buenas tardes a Paola que está en la operación, al director de la radio y bueno, a todos los que nos van a escuchar y ver a través del Facebook también.
0: Exactamente, sí. Bueno, nuestras vías de comunicación son
1: 4467-4224, 4457-1265. También pueden mandar mensajito de texto a través del 11-68-63-1120.
0: Si nos quieren ver a través del Facebook, lo pueden hacer a través del Facebook de...
1: de la Mutual 24 de abril.
0: O si no, de Manu Herón, sí. Y estamos saliendo en vivo en el programa de hoy, que estamos los jueves de 19 a 21 horas, Rinconcito de Mi Pago.
1: Le vamos a dedicar todo el programa, por supuesto, a la cumpleañera. La tía Michi, que hoy está redondeando su edad, 80 años.
0: No, no se dice nada.
1: ¿Cómo que no? Si está hecha una piba, ¿cómo no lo vas a decir?
0: Parece de menos.
1: De mucho menos.
0: Parece así que, menos la tía,
1: como
0: la verdad.
1: Como siempre, que... le deseamos lo mejor, que sea con mucha salud y bueno, a disfrutar la vida. Es lo único que hay que hacer a los 80 años.
0: Olvídate.
1: Así que le dedicamos
0: siempre
1: todo el programa para ella, como yo le dije que siga acompañándolos en la Mutual con sus ricas empanadas. Y por eso está ausente, estaba en su casa con gente, claro, amigos, sobrinos, sus hijos también que estaban ahí, algunos más temprano, otros llegaron recién. Así que bueno, disfrutando todo el día la tía.
0: Amigos,
1: su ahijada también estaba.
0: Y yo te voy a decir una cosa, le probé dos empanadas.
1: Ah, ¿viste?
0: Dos empanadas, para no quedar rengo. La verdad, no saben las empanadas que hace la tía Michi. Impresionante.
1: Los que van a la Mutual saben.
0: Obviamente, claro. Obviamente. La audiencia sabe de lo que estamos hablando cada vez que va a la Mutual y prueban las empanadas. Son las empanadas de la tía Michi junto con las demás compañeras. Pero bueno, siempre la mano sabia está. Así que bueno, le vamos a dedicar todo el programa a la tía Michi, muy pero muy feliz 80 pirulos, tía, te queremos muchísimo y sabés que estamos para brindarnos al 100%. Y bueno, ¿qué te parece, Nori, si comenzamos con el padrino del programa, Don Sixto Palavecino, sí? Y a la vuelta volvemos con más conversaciones, más charlas, más cosas que vienen en la Mutual 24 de abril, ¿sí? ¿Qué te parece si vamos con la música, Pao? Dale, vamos con Don Sixto Palavecino, el patriarca de Rinconcito de Mi Pago.
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1: Continuamos con más Rinconcito de mi Pago, Nori. ¿Qué se viene ahora en octubre en la Mutual?
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1: 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Qué lindo, qué lindo. Y bueno, contame, ¿qué contiene la merienda? La merienda, aparte del té, café, la infusión, ¿no? La infusión, té, café, café con leche, mate cocido, ¿qué más? ¿Chocolatada también?
2: Chocolatada.
1: Me parece que también hay chocolatada. Contame. Y
2: no sé, no tengo acá el detalle.
1: La merienda, ¿hay merienda para gente que es celíaca?
2: Sí, bueno, sí, eso sí, para celíaco vamos a hacer una merienda saludable también, con productos con harina integral, así que...
1: ¿Qué tal, ¿Qué,
2: no? Pero eso todo con anticipaciones.
1: Hay que reservarlo con anticipación.
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1: Yo por lo que estaba leyendo, la merienda trae chipacito, una tortillita, una porción de pasta flora, una porción de bizcochuelo, arrolladito de dulce de leche. Sí. Eran 5 cosas. Sí. Así que la verdad que...
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1: Claro, todo junto y aparte le compré unas empanaditas a la tía Michi.
2: Claro, ahí de la Mutual.
1: Al toque. Y contale a la gente, Nori, el 17 de octubre, ¿qué se viene en la Mutual?
2: El 17 de octubre tenemos la Feria de Emprendedores. Nuevamente, previo al Día de la Madre, así que pueden ir a visitar. Todas aquellas emprendedoras también que se quieran sumar, se pueden comunicar con Rosana al 11 58 12 25 46.
1: Así está, muy bien. Repetilo de vuelta.
2: 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Todos los emprendedores que se quieran sumar. Y bueno, y a todos aquellos que quieran ir a visitar, no, por supuesto, como en toda feria no se cobra entrada, pueden ir a visitar, a comprar las cosas ricas que hay.
1: Artesanías,
2: sí, hay de todo. Para
1: ropa.
2: El Día de la Madre va a estar buenísimo.
1: Muy
2: porque
1: bueno.
2: Es baratito también. Y también la Mutual ese día vende empanadas y tortillas.
1: No se cobra como siempre que...
2: El agua caliente.
1: Ahí está. Para que la gente sepa, la Mutual nunca cobra el agua caliente. Diferente a otros lados. No, vos sabés que sí, yo el otro día fui con los niños a jugar a la pelota y quise comprar agua caliente y pensé que me iban a dar como en la Mutual y me cobraron 2.000 pesos. No se puede.
2: Era
1: así.
2: Importada el agua.
1: Era agua de manantial.
2: Claro.
1: 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Que Germán, aparte de hacernos la publicidad a nosotros, parece que le pide los banners a la tía Michi y nos está publicitando los cartones, la feria, la verdad que un agradecido. 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Bueno, ¿qué te parece, Nori, si damos una vez más los números y vamos a poner un poquito de música?
2: Se pueden comunicar al 4467-4224. O al 4457-1265. También pueden mandar mensajito de texto al 11-6863-1120. Y saludamos también a toda la gente que nos escucha desde Santiago del Estero,
1: Sí,
2: a través de la FM 103.1.
1: Ahí está, hecho los saluditos. Vamos con la música.

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1: Ahí está, continuamos con más Rinconcito de mi Pau. Che, estábamos escuchando Triunfo por el tío Anatolio Bravo, y también estábamos escuchando Camino a Tres Palmas por Miguel Barriento. La verdad que lindo temazo, Norica, acá queriendo pegarse a Pucay ya. Bueno, el triunfo se lo dedicamos a toda la gente del kilómetro 26, a la tía Michi, que seguramente está escuchando la radio y está chinchoneando, Un saludo a la tía Mau, a la tía Pacu, al tío Neme, a la tía Graciela. Ahí estaban los primos también, Pame, y estaba Carlito, estaba también Mariela y Javi, estaba Lito ahí. La verdad que linda, linda, linda juntadita, y bueno, saludamos a todos ellos que estaban junto a la tía Michi. ¿Nos está viendo alguien a través del Facebook de la Mutual?
2: Está viendo Cata Cáceres, le mandamos un saludo para ella.
1: Un saludito. Cata querida, pediste algún temita, Cata, dale. Ustedes tienen que activar la musicalización de las dos horas de Rinconcito de mi Pago. ¿Quién más? ¿Alguien más?
2: No, nada más, pero quería hacer un comentario.
1: Cata querida, pediste algún temita, Cata, dale. Ustedes tienen que activar la musicalización de las dos horas.

0: socio de la Mutual, fue también en unos años integrante de la comisión, muchos años.
1: Muchos años, sí, sí.
0: Y bueno, hijo de un fundador y bueno, lamentablemente hermano de dos compañeras que están ahora en la comisión. Así que bueno, saludamos a toda la familia, fuerza para Inés, para sus hijos y bueno, para todas nuestras primas también.
1: Para todos los primos, la verdad que uno a veces lo que menos quiere informar son este tipo de cosas, pero bueno, la verdad que se nos ha ido un gran socio y colaborador, porque estuvo con nosotros colaborando en la última inundación que hubo en Sabagasta. Gracias a él pudimos contactar a Transporte El Tropillero de Lucas Almaraz, ¿sí? Y bueno, el otro día yo le comentaba a Lucas Almaraz de Transporte El Tropillero que gracias a Pablito pudimos llevar a todas las donaciones, claro, los bolsines. Sí, sí. La verdad que ha colaborado con nosotros y bueno, como siempre, ¿no? Como siempre la verdad, sí, que...
0: Como hijo fundador y bueno, socio de muchos años y...
1: También el director de la escuela de Novillo, sí, Pozo, sí, ¿sí? Se ha comunicado conmigo y me dice: Manu, no lo puedo creer la noticia que me enteré. También saludamos a la familia de Tomás Coronel, que
0: sí, ahí en Taquello, falleció esta semana.
1: Un saludo a la tía Tere, y a toda la familia. La verdad que estas cosas son tristes, pero bueno, es parte de la vida, Nori, y a veces uno tiene que estar preparado y asimilar. También nos está viendo a través del Facebook de Manu Verón, Roque Acuña. Dice: hola Manu, los estoy comenzando a ver. Bueno, Roquecito, pediste dos temitas que enseguida te los programamos.
0: Y en el Facebook de la Mutual, Lorenzo Leiva dice: un abrazo equipo, mi respeto y admiración para toda la comisión. Un saludo para Lorenzo también.
1: Muchísimas gracias, Lorenzo. La verdad que siempre que pudo ha estado en la Mutual, así que bueno, un abrazo grande para él y para toda su familia.
0: Bueno, ¿vamos a seguir con la música?
1: Vamos a seguir con la música y después comentamos más cositas de la Mutual.
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3: Continuamos con más Rinconcito de mi Pago, programa de la Mutual 24 de abril. Bueno, estábamos escuchando un tema de Lauro y también estábamos escuchando La Mocha Ahorcada por Tata Montes. Nori, ¿quién se comunicaba?
4: Tenemos llamaditos, se comunicaron a través del 4467-4224 y 4457-1265. José Coronel de Isidro Casanova dice: feliz cumpleaños a la tía Michi.
3: Ahí está.
4: Saluda a todos, siempre nos escucha. Dice: a veces no llamo, pero los escucho. Y nos pide una linda chacarera, la ñaupa ñaupa, para él, para la tía Michi.
3: Ahí le vamos a estar pasando todos, al compañero de la colimba.
4: Sí,
3: al compañero de la colimba del tío Pupi. Y bueno,
4: también a través del Facebook tenemos un mensajito. Lorenzo Leiva dice: por favor, si puede ser un tema por Milton Pino, Mamá Gaucha, se lo dedico a la tía Michi y para todas las mamis gauchas, dice.
3: ¡Pá!
4: Muchas, muchas gracias. Y también nos está viendo a través del Facebook de la Mutual, Néstor Bravo.
3: ¿Querés llorar con él? Te va a hacer llorar,
4: sí,
3: ese tema.
4: Ahora vamos a escuchar.
3: A través del Facebook de Manu Verón nos está viendo el amigo Miguel Escalada, un chango de Sabagasta, chango de Sabagasta que vive en zona sur. Le mandamos un saludito a Miguel Escalada y su señora, y bueno, a toda la familia Escalada, sí, a Diana, a Filo, que son grandes, grandes amigos de la Mutual. Y Roque Acuña dice: mis condolencias para la familia y hermanas de Pablito Roldán, que es paz descanse y lo tenga en la gloria. También, como siempre dice Manu, mis pedidos son Changuito Perdido o Añoranzas, así que bueno, lo vamos a estar pasando en cualquier momento. Y bueno, ¿qué tenemos programado?
4: Lo que pidió Lorenzo Leiva y lo que pidió también José Coronel.
3: Dale, vamos con la música. Ahí está.
5: Hay un verso que hace poquito también lo escribimos. Y no quiero chocar a nadie, pero solamente quiero que aquel que la tenga, a la madre o al padre, que lo sepa valorar. A veces estamos ofendidos porque nos creemos que los viejos están equivocados, pero no pensamos de que muchos años antes que nosotros ellos tuvieron la edad que tenemos nosotros hoy en día. Cuando somos jóvenes, somos adolescentes, pensamos que qué equivocados que están los padres. Pero cuando uno llega a la edad de los padres, dice: qué razón que tenía mi viejo, lástima que no está para preguntarle. Hay una historia de una viejita que, teniendo 14 hijos y más de 40 nietos, murió sola como un perro en un rancho de Chapa. Y después que murió, los hijos no le alcanzaban los pañuelos en manos para llorar sobre el cajón de la madre. Cuando la tenían en viva, pasaban a las 3, 4 cuadras sin saber, quizá que le daba vergüenza decir que bajo ese rancho de Chapa vivía la madre de ellos, porque tenían camiones, porque tenían hacienda. ¡Qué pena que es eso! Qué lindo que es ir a la madre y darle un beso en la cabeza y decirle: vieja, cuánto te quiero. Yo creo que ni haciendo 20,000 veces le pagaría a mi madre en haberme parido. Pero gracias a Dios y la Virgen, hasta el último día que se fue, la llené de besos, caricias, le llamé por teléfono, la acompañé. Y fue la novia más linda que estuve en mi vida. Y yo sé que Dios la debe tener a la derecha él porque la necesitaba. Por eso el que tenga a la madre en vida no le cuesta nada perder 5 minutos en un camino y pararse para decirle: vieja, cuánto te quiero. Un abrazo, una caricia, un beso. Yo creo que tendrían que cerrarse las puertas de los asilos de ancianos, porque no pueden estar los viejos tirados como perros. Yo creo que una madre y un padre pueden criar 15, 20 hijos, pero 15, 20 hijos no tienen los huevos para criar o tenerlo al padre y a la madre. ¿Por qué es tan injusta la vida? Creo que el ser humano la hace injusta. Y me dolió tanto lo de esta viejita. Le llevábamos leche y cuando estaba la puerta cerrada, no dejé la leche, me dice mi vieja: mañana le dejé 2 litros. Y al día siguiente fui y le dejé 2 litros. Y el tercer día cuando fui, vi el gatito encrespado bajo una rama y me formé la idea de que ella le pasaba algo. Y abrí la puerta del rancho y estaba ahí, caída. Una hinchazón enorme, ya 4 días fallecida. Yo con 6, 7 años, un julepe que ni te cuento. Y hace muy poco tiempo soñé escribirle un verso y el otro día fue como que me lo dictara. Y dice así: no quiero chocar a nadie, pido disculpas. Que la valore el que la tenga en vida y para el que no la tenga que hacer una vela encendida. Dice: abrí la puerta del rancho y ahí la encontré tirada. Ella que siempre dio todo sin pedir una migaja. Fue madre de varios hijos, pero estaba abandonada. Y teniendo muchos nietos, ninguno la visitaba. Y aunque sufría por dentro, había sonrisa en su cara. Mirando para el camino, horas enteras pasaba, como esperando que alguno le alcanzara un vaso de agua. Maldito sea el destino que le tocó, pobre anciana. Ella que ha luchado tanto desde su lejana infancia y sola compartía el rancho con una soledad ingrata. ¿Qué diablo tendrán los hijos de cerebro poco y nada si pensaran un segundo en aquella mamá gaucha que para criarlos a ellos temprano se levantaba y pegando unos silbidos solía encerrar las vacas para hacerle el desayuno con leche recién sacada? Hasta hace muy poco tiempo se la veía con la pala cortando cardo chamico, con las manos escarchadas, lavando en un piletón ropa ajena y de la casa. Si parece maldición que ninguno se acordara de aquel ranchito destruido donde vivía su mamá. Yo andaba por el camino y me acerqué a saludarla por si precisaba algo y hallé la puerta cerrada. Tuve un mal presentimiento cuando debajo una rama su gato medio encrespado es como que me anunciaba que ella estaba ahí en el suelo pidiendo que la ayudaran. Había caído boca abajo y en sus manos una carta que le escribió a sus hijos pidiendo que no gastaran, que tampoco pierdan tiempo ni siquiera para verla, que se había esperado tanto que vengan a visitarla, o que se llegara un nieto para saber cómo andaba. De nada sirven los llantos, ni comprar la mejor placa, si nadie estuvo a su lado cuando ella los precisaba. Por eso es que a vos te pido, si la tenés, valorala. A ella que ha luchado tanto, no la dejes abandonada. En vida sirve un te quiero más que en la tumba mil lágrimas. Muchísimas gracias. Que Dios y la Virgen los bendiga.

0: Bienvenido a mi hogar. Qué lindo escuchar este hermoso programa Rinconcito de mi Pago, Mutual 24 de abril. Así que esperaba que estuviera. Quería darle la sorpresa al señor Isidro, pero veo que no está. Bueno, Manu, no sé, no te conozco, pero a Nori sí, a Añares que la conozco, a Nori. Yo soy de Salavina, soy la Soncoy de Salavina. Qué regalo más lindo que me están haciendo desde Santiago y Copla. Bueno, saludos, un abrazo fuerte, fuerte para la tía Michi. Sí, hace poco estuve yo ahí, pero ahora no, por un tiempo no puedo salir, tuve un accidente, me rompí el fémur en la pierna y bueno, estoy aprendiendo a caminar recién, pero bien, estoy bien, bien. Les voy a pedir Santiago en mi piel, puede ser. Es un escondido, creo que sí, Santiago en mi piel, Paulita seguramente lo sabe, así que les mando un abrazote bien grande, grande a ustedes, y qué hermoso regalo que me están haciendo al escuchar, me vibra el corazón, porque somos Sagasta y Salavina, ahí estamos, juntos, juntos. Un abracito para toda la audiencia de parte de la Soncoy de Salavina. Gracias por escucharme. Ay, chicos, Nori o cualquiera quisiera saber cómo se titula. ¿Qué título tiene eso? ¿Qué fuerte que es? ¿Mama Gaucha puede ser? Los estoy escuchando. Qué fuerte y cuánta realidad, por Dios. Díganme, por favor, porque yo lo estoy escuchando, ¿sí? Gracias.
1: Ay, estábamos escuchando el mensajito de la Soncoy y de Salavina. De Salavina, bueno, sí. Que nos siga escuchando todos los jueves. Porque hoy la tía Michi no está porque es su cumpleaños, pero siempre viene. Y bueno, mi papá ya cuando tenga un poquito más de ánimo también va a venir. Lo vamos a traer un jueves para que venga y los escuchen toda esta gente de años que conocemos a través de la Mutual.
2: Pero seguramente debe estar sintonizando la radio, don Isidro, y también seguro está
1: escuchando. El temita que se escuchó era Mamá Gaucha, ¿eh?
2: Así es. Sí. ¿Tenemos un llamadito? Ahí está. Hola.
3: Hola, muy buenas tardes, chicos. ¿Cómo les va? Gustavo y Miguel, los saluda.
2: ¿Cómo te va, Gustavo?
3: Acá andamos bien, bien, por suerte. Sí. Ahí lamentando la pérdida de los socios, de los integrantes de la comisión y todo. La verdad que nos está sacudiendo fiero, ¿eh?
2: Sí. Pero bueno, vamos a ponerle toda la mejor onda y acompañar a la familia. La verdad que es muy doloroso. Y bueno, uno trata de sacar fuerza donde sea, Gustavo, y brindarle todo el apoyo, ¿no? Nosotros como institución, la verdad que se nos están yendo personas que han dejado una huella muy grande en nuestra querida institución.
3: Claro, claro. Y sí, y bueno, y por esa misma razón hay que recordarlos así como eran, como ellos eran, y recordarlos siempre con una sonrisa, con que compartían con ahí en con la gente que iba así cuando hacían algún evento, esas cosas, viste, esas cosas lindas que uno hace cuando está en vida, ¿no? Y cuando parte, bueno, hay que recordarlo siempre por las cosas buenas que siempre hizo.
2: Obviamente, obviamente, Gustavo. Y bueno, me alegro que como todos los jueves, sos fiel oyente de Rinconcito de mi Pago, la verdad que agradecido en nombre de todos mis compañeros de la institución, porque bueno, ustedes son los que hacen el programa, la gente que nos mira a través del Facebook, la gente que nos llama, la gente que nos manda mensajito de WhatsApp, audio, la verdad que estamos muy, muy, pero muy contentos de que Rinconcito de mi Pago esté pasando por este lindo momento, ¿no? Lindo momento en el sentido de que la gente se está enganchando mucho y bueno, nos mira, nos llaman de todos lados y eso para nosotros es reconfortante.
3: Así es, Manuel, así es, y bueno, sí, sí, usted, hay que agradecerle a la gente de que, bueno, que colabora con esto, ¿no? Con un llamadito, con un mensajito, con un audio, ¿no? Para que el programa siga adelante. Así es. Bueno, y así ustedes no se sientan solos, se sientan acompañados, ahí, estando ahí, y lo mismo pasa con nosotros que estamos acá del otro lado, escuchando la radio, ¿no?
2: Qué lindo saber que somos la compañía de en muchos hogares.
3: Sí, así es, así es. Hay muchos lugares, hogares que necesitan de esta compañía, y por eso yo siempre agradezco a todos los productores, viste, que están, porque, bueno, son una compañía para nosotros, que a veces estamos solos, a veces, bueno, nos sentimos un poquito solos, y pero esta compañía nos hace muy bien.
2: La verdad que agradecido de tus palabras.
3: Así que, bueno, Manuel, si se puede, vamos a escuchar un chavacito ahí por los cristales del chamamé, el celeste de tus ojos.
2: El celeste de tus ojos de los cristales. Yo creo que.
3: Sí. Y si hay tiempo, por ahí te pasamos algo de Rubén Santillán, Ojos Tristes, puede ser.
2: Dale. Yo creo que todo eso lo vamos a estar programando para la segunda hora. ya estamos casi al borde de la tanda publicitaria.
3: De la propaganda, sí. Así que bueno, un saludo a Paulita, a los directivos de la radio y bueno, a toda la audiencia en general. Muchas bendiciones para todos.
2: Agradecido.
3: Para todos, como siempre. Y condolencias para toda la familia. Bueno. Mari, ¿cómo estás? Buenas tardes. Saludos a tu papi, a tu hermana. Un abrazo grande.
1: Gracias, Gustavo. Un saludo para
3: hasta
1: vos.
3: Chao, chao.
2: Así pasaba Gustavo Iñiguez, así escuchábamos, socio. Sí, obviamente, socio, colaborador de la Mutual, pasaba la Zonco y de Salavina, también saludando a tu padre y bueno, sí, y a toda la familia.
1: Y a toda la gente. Y la verdad que, como dijo, muy lindo el recitado que habíamos escuchado,
2: así es,
1: que pidió Lorenzo, dice, perdón si a alguien no le gustó, espero que no sea así, y a ustedes gracias por el tema. Un abrazo. Y la verdad que...
2: ¿Cómo no nos va a gustar? La verdad
1: es hermoso, porque es, como dijo la Soncoy, una gran realidad que a veces...
2: Es lo que a veces sucede. También te comento, Nori, que nos está viendo la tía Fina Maldonado.
1: Ah, bueno, ¿sí? Un saludo para ella.
2: A través del Facebook de Manu Verón, así que un saludito
1: Vicente
2: para
1: ella. Vicente ya sabe.
2: Que era un saludito para Vicente. Bueno, también me había mandado un mensaje Pedro de Villa Unión, pedía... La Cueva del Zorro, y bueno, manda las condolencias a toda la familia. Así que todo eso vamos a estar programando para la segunda hora. Y bueno, Pau, nos vamos a la tanda publicitaria. Dale, y continuamos con más Rinconcito de mi Pago después.

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0: Y así nomás continuamos con la segunda hora de Rinconcito de mi Pago, programa de la Mutual 24 de abril, residente de Sabagasta, departamento Salavina, Santiago del Estero. Bueno, hemos quedado
1: nuestra con... vía de comunicación, le decimos.
0: Sí, olvidaste, siempre
1: 4467-4224, 4457-1265. O pueden mandar mensajito de texto al 11 68 63 11 20.
0: Así es, nos pueden ver a través del Facebook de la Mutual.
1: Sí.
0: También nos pueden ver a través del Facebook de Manu Verón. Y también nos pueden escuchar en duples con FM 103.1 desde Santiago del Estero, ¿sí? Así que bueno, a todos aquellos que viven por Añatuya, Herrera, Colonia Dora, Icaño, Mailín, nos pueden estar viendo seguramente y nos pueden estar escuchando a través de la FM 103.1. 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
0: Y esos 2.000 pesos te sirven para jugar los binguitos chiquitos.
1: Claro.
0: Ahí ya le saqué la cuenta, ¿viste?
1: También la gente que va sabe que siempre hacemos algo, el fideo de la suerte, la flor de la suerte, siempre hacemos algún, hay un stand donde ellos saben que eligen algo por un cierto precio y se llevan un premio.
0: Ahí está.
1: Eso lo vamos a hacer también, como siempre, para que se la pasen lindo.
0: Alguno de los tíos que quieran ir a truquear
1: también
0: pueden ir a hacerlo.
1: Pueden ir a almorzar temprano, vamos a estar ahí haciendo empanadas, tortilla.
0: Las empanaditas de la tía Michi, ¿qué tal?
1: Hoy está de cumpleaños, por eso no vino.
0: Exactamente. Y bueno, y contale a la gente, Nori, que el 17 de octubre, ¿qué se realiza en la Mutual?
1: Está la Feria de Emprendedores. Tenemos todavía mesas disponibles para todos aquellos que quieran exponer ahí su trabajo. Es previo al Día de la Madre, el domingo 18 es el Día de la Madre, así que...
0: podés ir a comprar el regalito del Día de la Madre.
1: La gente, los vecinos pueden ir a comprar el regalito para el Día de la Madre ahí, las cosas dulces, que hay de todo siempre, mucha variedad. Y bueno, los esperamos a todos los que se quieran anotar como emprendedores. Te pueden comunicar con Rosana al 11 58 12 25 46.
0: Muy bien.
1: 11-58-12-25-46, que ella está organizando el tema de las mesas y todo eso, sabe cuántas hay disponibles. Así que bueno, iba a dar todos los datos que necesiten aquellos emprendedores que quieran formar parte de la feria. Y todos aquellos que quieran visitarlo, bueno, el sábado 17 de 10 a 5 de la tarde estamos ahí en la
0: Mutual. Ahí está, vamos a compartir.
1: También va a haber tortilla y empanadas, también va a haber ese fin de semana.
0: Muy bien, muy bien, seguramente va a estar ya para esa fecha el tortillero oficial de la Mutual, Juan Palavecino, que bueno, que también...
1: Hace... Ojo que el otro día dice que hizo tortilla José y también de 10, ¿eh?
0: También salió rica, sí. Muy bien, un saludito para José, compañero de la comisión. Bueno, teníamos varios pedidos. Pedro de Luro, acá de Avenida Luro, dice que quería un tema de la cueva del zorro. Teníamos, sí, la cueva del zorro. ¿Qué más teníamos?
1: Teníamos pedido de Gustavo Iñiguez.
0: Gustavo Iñiguez, un tema de Los Cristales, sí, o tema de Rubén Santillán. Y también teníamos Changuito Perdido, sí, o Añoranza, que pedía Roque Acuña, así que vamos a complacer. También Miguel Escalada decía que quería un tema de Lauro Sequeira para homenajear a la tía Michi y aparte también a Pablito Roldán, quería homenajearlo con un tema de Lauro, y comentaba que el fin de semana está viajando para el pago a Sabagasta.
1: Qué bueno.
0: Porque el día 9 de octubre hacen un evento para la Virgen del Rosario de Sabagasta, ahí en el pueblo, así que mucha gente se va a acercar de zonas aledañas también. Te comento, Nori, estábamos escuchando en la primera hora uno de los avances de Ricardito Belizán, sí, del evento que realiza junto a la gente del Bañado 46, con Ricardito, y bueno, estábamos escuchando la cartelera, muy grande, muy linda cartelera, sí, la verdad que como siempre le decíamos éxito, también a Estela Barrios, que va a ser, bueno, el avance no lo decía, pero va a ser también el 4 de octubre en la Mutual 24 de abril, con las primeras 30 personas, creo que decía que tenían la comida gratis. Bueno, gran cartelera tarragocera, a la gente que le gusta zapatear, puede ir tranquilamente a la Mutual a zapatear de punta a punta, che. Bueno, nos está viendo a través del Facebook de Manu Verón, Roque Acuña nuevamente, y el compañero de la comisión, Pedro Oscar Rodríguez, un saludito, que nos está viendo desde Ciudadela.
1: En el Facebook de la Mutual nos está viendo Vicente Chazarreta y Sergio Acuña también.
0: Vamos, un saludito para Sergio Acuña. Y bueno,
1: voy a dedicar esta hora del programa a mi ahijado Gio, que ayer estuvo cumpliendo sus 9 añitos.
0: Muy bien, muy bien, muy bien. Estábamos todos... Yo no lo podía creer, todo de Boca, y bueno, y vos te sacaste foto ahí entre medio de todas las cosas de Boca.
1: Un frío así ahí.
0: No, algo le gustó, che, algo le gustó. Bueno, ¿con qué continuamos, Pau? Vos decime dos temitas, vamos de a dos temitas.
1: Dale. Ah, bueno.
0: Dale.
2: Ariel Torre, toca la cueva al

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3: Hola, rinconcito de mi pago. Muy buenas noches. Yo soy Miguel Andriel, de los pagos de Villa Unión, departamento Mitre, Santiago del Estero. Vivo en Palomar. Hace varios programas que no los podía escuchar y hoy los escucho de nuevo. Muy lindo programa, me alegra la vida porque yo también vivo solo. Así que les agradezco como hermano santiagueño. Si pueden pasarme hoy, porque siempre me han complacido, les agradezco. Una chacarera por los manceros santiagueños, que son mis ídolos, para los ojos más bellos. Desde ya muchas gracias, les mando un abrazo santiagueño. Y aguante Santiago del Estero, ancha suma.
4: Qué lindo.
5: Muchas sumas, Miguel Landriel. Qué lindo los mensajes que nos dicen que los acompañamos a través de la música. Eso está bueno para nosotros y que a veces mandan poquitos mensajes o pensamos que no nos escuchan, pero sí, hay mucha gente que escucha el programa, ¿eh?
4: Hay mucha gente y bueno.
5: Que es una compañía para ellos.
4: La verdad que esto nos reconforta, sí, muchísimo y hace que el Rinconcito de mi Pago siga, si no es Nori, Manu, Juan Palavecino, la tía Michi, Don Isidro, que sean los demás compañeros, pero Rinconcito de mi Pago debe seguir porque así nos hace escuchar la gente, ¿no?
5: Así es. Bueno, vamos a complacer con la música.
4: Vamos a complacer,
5: claro,
4: la música.
5: Compañía de esa manera también, que ellos hagan la programación.
4: ¿Qué te parece si mandamos 3 temitas seguidos? Creo que teníamos pedidos. ¿Con qué continuamos, Pau?
5: Y ahora para los ojos más bellos.
4: Vamos con esos 3 temitas.
5: Para Miguel,
4: dale.
5: Landriel.
4: ¿Con qué continuamos, Pao?
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4: Y ahora...

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1: Claro que sí, ahí estábamos complaciendo pedidos para Roque Acuña, Changuito Perdido, también para Gustavo Iñiguez, que pedía Los Cristales de Chamamé, y bueno, para Los Ojos Más Bellos de Los Manceros Santiagueños, que pedía Miguel Andriela. Así que fieles oyentes de Rinconcito de Mi Pago. Yo a Pao le pasé tres temitas nuevos de nuestros amigos de Herencia Folk, ¿sí? Un saludito enorme para Cala Gonsebat, para Cristian Aguirre, para Nicky Maldonado, para toda la banda de Herencia Folk, que estos días atrás estuvieron en estudio de grabación, ultimando temitas nuevos, ¿sí? Poniéndolos en la gatera, y bueno, han estado medio paraditos porque el bombisto Cristian Aguirre de Los Pagos de Totora ha estado con un pequeño percance de salud, y bueno, no han podido terminar de grabar, y hoy a la mañana me dice: Manu, ya tengo alguito nomás de anticipo, ¿eh? Te paso una chacarerita, te paso un gato y un escondido, para que lo puedan tener en el programa de Rinconcito de Mi Pago. Así que bueno, me los pasó y yo se los pasé a Pau. Y en minutito nomás vamos a estar escuchando algo, no sé si un gato, una chacarera, un escondido, pero uno de los tres vamos a escuchar. Nori,
2: se comunica la gente al 4467-4224 o el 4457-1265. Cristo Santillán, dice, nos está escuchando.
1: ¿Por qué no hablamos en quichua con Cristo
2: Santillán? ¿Y por qué no está la tía Michi?
1: Y pero yo, medio China, le iba a hacer una conversación. Le iba a hacer una conversación al amigo Cristo Santillán.
2: Manda un saludo enorme para la tía Michi. Dice: ¿cómo que está cumpliendo 80 años? Nosotros ni ahí vamos a llegar a eso, dice.
1: Claro. También nos está viendo Nori Kiko, el tío Kiko Roldán,
2: Bueno, y él dice como siempre que es de bandera bajada.
1: De los pagos de bandera.
2: Y está pidiendo el tema, me dice, Abriendo Picada por Pastor Luna, pero no lo encontramos por Pastor Luna.
1: ¿Por quién lo encontraron?
2: Por Los Halcones.
1: Por Los Halcones, muy bien. El tío Beto Roldán también. ¡Pah! ¿Cuántos Roldán hay? Un montón.
2: Por sí, abarcamos todos.
1: Un saludito para el tío Kiko Roldán, para el tío Beto Roldán, el amigo Juan Palavecino, uno de los conductores de Rinconcito de Mi Pago. Dice: hola amigo, está muy lindo el programa, pasame Juntando la Hacienda. No sé, che, si te voy a pasar o no, porque estás faltando mucho vos, estás faltando mucho.
2: ¿Y por qué andas juntando la hacienda?
1: Estás juntando la hacienda ya para los kilómetros.
2: Claro, por eso.
1: Y bueno, vamos, ¿qué te parece si
2: vamos a complacer los pedidos?
1: Vamos a complacer los pedidos, dale, vamos.

0: Muy bien, complaciendo pedidos.
1: Ahí estamos juntando la hacienda por Monchito Merlo, dedicado para el compañero Juan Palavecino, y también abriendo picada, no por Pastor Luna, pero bueno, por otro intérprete para...
0: Cristo Santillán.
1: Un saludito para Cristo Santillán. Había un programa que se llamaba Abriendo Picadas, sí. Un programa radial. No me acuerdo quién lo conducía, pero... Y bueno, el tema de Abriendo Picadas de Pastor Luna, no sé si estaba en disco. Mi papá creo que tenía el disco de Pastor Luna y sabíamos ir a comprar la púa en una disquería en Rafael Castillo. Y lo ponía, parecía un, qué sé yo, una mesada, parecía el tocadisco ese.
0: Sí.
1: Muy, muy lindos temas.
0: Tenemos
1: muy...
0: un mensajito de texto, dice, se comunicó a través del 11-68-63-11-20, Martín Vargas de Berazategui nos está escuchando.
1: Muy Zona
0: lindo
1: Sur.
0: El programa, Zona Sur, y pide Mis Dos Horcones.
1: ¿Cómo que no le vamos a complacer con Mis Dos Horcones?
0: Aparte que llama, manda mensaje de tan lejos.
1: Olvídate. También nos está viendo, bueno, como decía recién, el tío Kiko Roldán, el tío Beto Roldán. También nos está viendo Dari, el primo Dario Orellano. Un saludito para él, que está cumpliendo años su madre. Así que bueno, un saludito enorme.
0: Sí, hoy estaban festejando el día del colectivero, decía.
1: Hoy viajé gratis.
0: ¿En serio?
1: Sí. En el 49 viajé gratis porque tengo un amigo colectivero y como lo saludé por el día del colectivero, me dijo, bueno, subí, hombre. Así que fuimos charlando con un amigo colectivero. Un saludito para él, para Fernando, de la línea 49. También nos está viendo Manuel Bravo, dice, sí. Dari, saludo para mi vieja, dice, felices 80 años en el día del colectivero. Decime sí o no, hoy es tu día, Dari Orellana, así que bueno,
0: de él, de Tommy, de Javi,
1: de Javi también, sí. De Tommy, de también de Maurito, sí.
0: También,
1: de Maurito, sí. Y bueno, de tantos otros amigos que siempre están,
0: Familia colectivera.
1: Dice Manuel Bravo, hola, buenas noches, Manuel. Me pasás un tema de Lucas. Lucas debe ser Lucas Pérez. Así que tenemos Lucas Pérez y
0: mis dos horcones.
1: Para quedar con la alforja llena, podemos pasar con los dos temitas y vamos preparando una vidalita como para despedirnos. ¿Vamos con la música, Pao? La primera.

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2: Y así nomás, che, estábamos complaciendo con todos los pedidos para Manuel Brau, que pedía un tema de Lucas, también para
3: Martín Vargas de
2: Berazategui. Qué lindos temas, qué lindos temas, la verdad que
3: estoy bailando en Patio de Tierra en Santiago.
2: Olvídate. Dari dice, vamos la 96, yo tengo un amigo de la misma empresa tuya, pero es de la 49, así que un saludito grande para todos los colectiveros en su día, ¿sí?
3: Juan Pala dice, vamos, no le aguante de 10 todo, dice el programa. También está viendo Roberto Ávila a través del Facebook de La Mutual. Y ¿quién más? Silgra Saya, dice.
2: Silgra Saya. Ah, bien, bien. Bueno,
3: todos los que están viendo a través del Facebook de La Mutual, le agradecemos, por supuesto, que nos acompañaron estas dos horas.
2: Olvídate, y la verdad es que cumplimos con todo. La verdad es que hoy fue rapidito, fugaz. Pasamos todo, no hablamos mucho. Y complacimos a todos los oyentes que hacen el programa, ¿no? La verdad que agradecidos en nombre de la comisión de la Mutual 24 de Abril, y bueno,
3: y de todos los socios que
2: de todos los socios,
3: este programa,
2: sí, de todos los socios. La verdad que, bueno, gracias al aporte que hacen mes a mes, nosotros, más los auspiciantes, podemos realizar el programa de la Mutual 24 de Abril y, bueno, tratar de alegrar, como en estas dos horas escuchamos, que alegramos a mucha gente. Entonces, seguir.
3: Le hacemos compañía.
2: Sí, seguir por esa misma senda. La verdad que para mí es un honor estar en estos momentos siendo uno de los conductores de Rinconcito de Mi Pago. Han pasado mucha gente, mucho, pero mucho más importante, como el tío Eudaldo Orellana, bueno, Don Isidro, que tiene que venir en cualquier momento, lo vamos a traer, aunque sea la primera horita.
3: Claro, que empiezan los días no tan fríos.
2: Claro, la primera horita lo vamos a hacer venir a Don Isidro y, bueno, vamos a charlar un poquito. Él que habla en quichua y yo que más o menos entiendo algo, pero no sé contestar.
3: Ancha suma.
2: Todo ancha suma nomás. Y, bueno, la verdad que agradecido, Nori, agradecido Pau en la operación técnica, agradecido a mis compañeros, agradecido a todos los oyentes, a todos los socios, a todos los que hacen Rinconcito de Mi Pago, programa de la Mutual. ¿Quién tiene el gusto de hablarle? Manu Verón. Como siempre, les dejo mi corazoncito atamisqueño, aunque Nori diga que soy de Yacuchiri, le dejo el corazoncito atamisqueño. Y bueno, y agradecido, Nori, de que me acompañe. Creo que hacía mucho que no me acompañabas dos jueves seguidos y, bueno, la verdad que me encanta estar haciendo el programa con vos.
3: Bueno, muchísimas gracias a toda la gente que nos escucha. A través de la 1130 en Santiago, a través de la FM 103.1, de todos los que se comunican y bueno, las cosas lindas que nos dicen y sobre todo que hacen la programación y podemos complacer los pedidos.
2: Así, antes que me vaya y antes que ponga la vidala para despedirnos, feliz día de la primavera a todas las hermosas mujeres de esta tierra, ¿sí?
3: Y a todos los hombres también.
2: A todas las mujeres, hombre.
3: Bueno, vamos a ir con la vidala, nos vamos despidiendo y le dedicamos para todos los que les gusta.
2: Un pedacito de.
3: Les hace recordar un pedacito de Santiago acá en Buenos Aires. Hoy estábamos hablando tantas cosas de Santiago y
2: va esa vidala en quichua, Nori.
3: Exactamente, para todos.
2: Para todos.
3: Y para la tía Michi, que termine bien sus días.
2: Así es.
3: A disfrutar de sus 80 jóvenes años.

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